0: música ahí que tú no empezabas así, señores. Vamos, maestro, la trompeta, y dice así.
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Chicos, quiero contarles que vamos a estar 2 semanas acá en el norte, todo es Salta, todo Jujuy. Vamos a ir a Bolivia, a Yacuiba, a Tarija, a Bermejo. Seguramente este show se va a repetir. Quiero ver las palmas. A ver, todo el mundo haciendo palmas, chicos.

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1: Hola, hola, ¿qué tal? ¿Cómo le va? Muy, pero muy buenos días, ¿eh? Comenzando esta semana completa, este primer lunes del mes de septiembre, ¿eh? Más allá que estamos ya en el día 7, bueno, primer lunes del mes de septiembre que estamos comenzando a transitar juntos con este programa, ¿eh? La Voz del Campo que va por esta casa, CNM Radio 93.3, con la operación técnica de Fermín Gómez, también por las redes, por el Facebook, por la página de Central de Noticias Madariaga y por el aire de AM 1420 Radio General Conesa y FM Tordillo 106.1. Desde allí, Matías Varela, también en la operación técnica de dicha emisora, recibiendo nuestra propia señal de streaming para que podamos ingresar en los hogares de la zona, de la región, aquellos que andan en distintas rutas también de esta zona, para poderlos informar de la mejor manera, ¿eh? Los días lunes, sin duda, con un poquitito más de audiencia ahí pegados a ver qué es lo que ha estado ocurriendo en materia de destreza nativa y otras actividades, por supuesto, que ha habido un fin de semana, ¿eh? Un fin de semana que estuvo prácticamente como para quedarse guardadito adentro, como le habíamos marcado, es muy, muy frío, con algunas nevadas también dentro de la provincia de Buenos Aires, y bueno, ni hablar fuera de ella, ¿no? Así que veremos qué es lo que tenemos para comentar, para compartirle hasta las 8 de la mañana y ya con estos datos actualizados del tiempo.
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1: 3 grados es la temperatura, ¿eh? Pensé que no era tanto, ¿eh? 3 grados la temperatura, ayer anduvimos sobre los 2 grados, ¿eh? Ayer con una máxima de 7 y 8, no más de eso. Hoy ya 2 graditos más porque vamos a llegar a los 10 grados, ¿eh? Con algo de soleado por la mañana y con abundante nubosidad hacia la tarde de este lunes. Para mañana, martes 8, ya sigue el ascenso, tanto en mínimas como en máximas, se irá a 5 a la mínima, 13, 14 a la máxima, bueno y soleado. El miércoles también muy bueno y soleado, 5 o 6 grados de mínima, 16 la máxima, ¿eh? Con algo de nubosidad siempre en el atardecer, llegando al jueves 10, con muy buen tiempo, sería casi el mejor día, más soleado, plenamente soleado. El jueves 10 con 8 grados de mínima, 17, 18 de máxima. Viernes 11, mayormente con nubosidad, casi sin sol. Algunos chubascos, algunos chaparrones, productos del frío seguramente, que volvería a caer a los 6 grados. El sábado 12, siguen los 6, 7 grados, 8 de máxima, igual que lo que tuvimos el fin de semana este, ¿eh? Con garugas, con tiempo no inestable, pero sí muy, muy frío y nublado. Sin sol para el día sábado, el día domingo, también muy similar, ¿eh? Viernes, sábado y domingo, jornadas con poco sol. El descenso nuevamente que vuelve de 3, 4, 5 grados en los distintos días de mínima y tan solo 8 de máxima sábado y domingo.
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1: Mercado de Cañuelas, que como es habitual también de los días lunes, sin ingresos, ¿eh? Se van a abrir las puertas ya desde las 3 de la tarde para que pueda ingresar la hacienda para comercializar en el día de mañana martes. Como decíamos, la información de la destreza nativa, que tenemos parte de lo que ocurrió este fin de semana por la provincia de Entre Ríos, con presencia de madriaguenses con buenos resultados por allí. También en Chascomús hubo por Miramar y por Villa Gesell pruebas de rienda. De todo eso que le he mencionado, tenemos parte de esa información, agradeciéndoles como siempre a todos los que colaboran de una u otra manera brindándonos lo ocurrido en cada escenario, ¿eh? Nosotros anduvimos el día viernes, como ya lo habíamos adelantado, allí por la Sociedad Rural de Ayacucho, en el remate de Cabañas San Valentín, de la familia Garay, y Cabañas El Mojón, de la familia Dick, ¿eh? Con mucho público, como es habitual, con buenos valores, que tenemos todo, tenemos audios y demás de lo que ha ocurrido, y también los demás, el caso del día sábado, remate en la Sociedad Rural de Maipú, así con el remate que estaba dando la firma Gananor Pujol a través de Cristian Mendiola y la cabaña Celduar de Estela Parisi. Lucas Bravo y Nicolás Zembrán, que tuvieron también su debut en lo que es el remate feria por la Sociedad Rural de Maipú. El día jueves había sido este el remate de invernada por streaming y también de cabaña. Así que todo eso para compartir junto a Fermín Gómez, que ya lo saludamos y le decimos buen día. Fermín, ¿cómo estás? Buena semana.
4: Buen día, Carlos. Buen día para usted, buen día para toda la gente del otro lado. ¿Cómo arrancó?
1: No lo estoy escuchando del todo bien, me parece.
4: ¿Sí? ¿En serio?
1: Sí.
4: Lo acomodamos ahí. ¿Estamos mejor ahí?
1: Ahí sí, ahora sí.
4: Bueno, muy bien. ¿Cómo le va, Carlos? Buen día. ¿Todo bien?
1: Todo bien,
4: Fin de semana muy fresco que hemos tenido.
1: Muy fresco, realmente.
4: ¿Cómo lo veníamos anunciando?
1: Ya lo habíamos anunciado ya desde el comienzo prácticamente de lo que había sido la semana, desde el primer día de septiembre, que se venía un fin de semana, bueno, hasta con nevadas en Bahía Blanca, en Azul y en algunos lugares.
4: Sorprendió a todos, ¿no? Sobre todo en Bahía Blanca, que fue más tupida la nieve que cayó y que pudieron disfrutar de este lindo fenómeno natural, ¿no? Porque no es algo que pasa todos los días. Por ahí son sectores que se repite seguido, pero no es que todo el invierno se la ha pasado nevando por esa localidad, ¿no? Sobre el sur de la provincia.
1: Sin duda de que todavía estamos dentro del periodo invernal, en el calendario y en el clima, por supuesto. Nos quedan todavía 14 días por transitar, o 13 días sería de este invierno, y ya poder entrar de lleno en la primavera.
4: Pero no se vaya acomodando igual, porque ya le queda poco.
1: Exactamente, quedan casi dos semanitas nada más. Cartelera de remates este miércoles pasado mañana aquí en General Madariaga por parte de San Valiente Bullrich y compañía, Adrián Soria, en lo que es su representación, remate de Haciendas Generales, y ya la próxima semana entrando en lo que será la expo de nuestra ciudad aquí el fin de semana del 18, 19 y 20, con todo lo que ya se ha venido anunciando, se siguen sumando, una charla también que se va a estar dando, dos charlas, una por parte de bomberos voluntarios el día viernes 18, todo allí en la sociedad rural, ferias número uno, y también otra charla informativa, que también lo vamos a ir comentando. Así que con mucha información, como es habitual, los días lunes vamos a ir presentando, entonces, si no dispone lo contrario, la carpeta publicitaria. 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

Muy bien, continuamos cuando pasaron ya 18 minutos desde las 6 de la mañana. Ella es la cortina que identifica de los días lunes, ¿no? Jineteando el tostado para brindarle el segmento de la información de la destreza nativa. Él le decía que había habido por distintos lugares en lo que tiene que ver con destreza nativa, prueba de riendas, jineteadas y demás, ¿eh? Vamos a ir, a ver, comenzando por lo que ocurrió aquí por Villa Gesell, con pruebas de riendas clasificatoria, que gracias Mariano Soler, que nos mandó detalladamente todo lo que allí ocurrió. Mariano Soler, que estaba por allí en lo que era la conducción precisamente de dicho espectáculo, bueno, donde en todos los lugares fue realmente muy, muy fría la jornada y no con el público que se espera o que esperaban seguramente los organizadores. Y sin duda que el clima tenía que ser muy, muy corajudo para encarar cualquier lugar de estos que les vamos a mencionar, porque esta ola de frío llegó a gran parte de la provincia de Buenos Aires y también de otras, ¿eh? En Villa Gesell, en el día de ayer, pruebas de riendas manso clasificatoria, en horas de la mañana. Primero fue Javier Leguizamón, que logró clasificar. La segunda ubicación fue para Bárbara Zemborain, de aquí de nuestra ciudad. Eso en lo que tiene que ver con la clasificatoria por la mañana de caballos mansos, ¿eh? Primero Javier Leguizamón clasificó, segundo Bárbara Zemborain. En redomones, en horas de la mañana, primero fue Agustín Holman, que ya estaba clasificado, entonces clasifica el segundo Benicio D'Angel, que logra clasificar. En categoría damas, en redomones, primero fue Valentina Spiroz, que logró clasificar. La segunda fue Delfina Alday. Ya en horas de la tarde, en mansos, primero fue Joaquín Caturetti, que ya estaba clasificado, entonces clasificó Diego Jorge, en esa categoría. Y redomones, en horas de la tarde, nuevamente vuelve a ganar Joaquín Caturetti, que clasificó por la tarde en redomones. Y segundo fue Pollo Montenegro.

0: El Pollo Montenegro, la mayoría de todos montadores de aquí, renderos de General Madariaga, con una jornada realmente muy muy fría y ahí tan cercano a la costa. Gracias Mariano Soler entonces por los resultados logrados allí por Villa Gesell. Vamos a ir con otros de los resultados, como siempre, por gentileza de Proveeduría Campo y Ciudad, de Raúl Alberto Idiarte, que ya está abierto, Ya está abierto desde tempranito, Así para decirle entonces lo que ocurrió en Ibicuí, en la provincia de Entre Ríos, una jineteada internacional, donde el día sábado, en cuero tendido, el ganador fue Catriel Pereira, la segunda ubicación fue para Emiliano Gardineri. En la rueda del basto con Encimera, el día sábado, Tutu Tavares de Brasil fue el ganador. Segundo fue el joven de General Madariaga, Bautista Moreno, de nuestra ciudad. Entonces, segundo en la ronda basto y Encimera por Ibicuí, así en Entre Ríos. Tercero fue Facundo Astorga y la cuarta ubicación para Franco Lares. En cuero tendido el día sábado, Catriel Pereira fue el ganador, la segunda ubicación para Emiliano Gardiner. Eso es lo que ocurrió el día sábado. Ayer domingo en la categoría grupa, primero fue Emiliano Gardiner y la segunda ubicación fue para Emiliano Lali, perdón, primero Emiliano Lali y segundo su hermano, Franco Lali, primero y segundo en grupa ayer por Entre Ríos. Y en la rueda de bastos con Encimera, el ganador, el hombre de General Madariaga, Brian Gómez, se quedó con lo mejor. Segundo fue Enzo Santillán, de ahí de Gualeguaychú. Y tercero, que repite, Catriel Pereira. En cuero tendido, el único premio que había allí, Rafa Prátula. Esto, reitero, en Ibicuí, en la provincia de Entre Ríos, festival internacional con buena participación de madriaguenses, otros que hubo también de aquí de nuestra ciudad, que por ahí no tuvieron la suerte de entrar así a premio, pero que también anduvieron por esas localidades. 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

0: Muy bien, y siguiendo con el informe de los días lunes, la destreza nativa, con el auspicio de Proveeduría Campo y Ciudad de Raúl Alberto Idiarte, también teníamos los resultados de Miramar, que ahora vamos a estar escuchando. Hay algún audio que nos ha enviado Rubén Iglesias, agradeciéndole también, como siempre, también a Chocho, que nos había brindado algunos resultados. Pero decirle también que General Madariaga este fin de semana los espera a todos, por supuesto, en lo que será el marco de una nueva edición de la fiesta del mejor reservado, de acuerdo al programa, y que va a estar, que está, mejor dicho, en el audio que hemos venido, y que en el transcurso de la semana vamos a estar hablando ya con gente de la organización de la fiesta del reservado este fin de semana, sábado y domingo, donde se destacan, por supuesto, la monta especial de Cato Zamacona, que va a ir el día sábado en Bastos con Encimera, en el paraguas de Mendizábal, esa monta que va a ir el día sábado, y la de Pedro Galeano en la categoría grupa en el repunte de Lichardi. El día domingo va a ir Joaquín Griollo en la categoría clina, en el ganso de Néstor Sosa, y la de Ramón Córdoba en Bastos y Encimera en el polvorín de Pedro Leite. Esta que va en carácter de revancha el día domingo entre Ramón Córdoba en Basto y el polvorín de Pedro Leite. Eso es parte de lo que va a estar ocurriendo este fin de semana aquí en General Madariaga, fiesta del mejor reservado. Fin de semana siguiente, sábado 19, la gran fiesta criolla Gauchos Unidos de la Lucila del Mar. También trabajando así Bernardo Junco con todo su grupo de colaboradores para lo que será desde las 10 de la mañana, con el izamiento del pabellón nacional. Va a haber prueba de riendas de categoría menores hasta 12 años, con documento en mano tienen que ir los jóvenes, hasta 12 años. Y va a haber prueba de riendas de categoría mansos, clasificatoria también, con 40.000 pesos la inscripción, todo lo recaudado en premio. En horas del mediodía, el almuerzo y la sobremesa, y desde las 14:30, la prueba de riendas de potro, clasificatoria también para el talar, 40.000 pesos la inscripción, con 2 millones de pesos en premio. Va a haber una prueba de riendas de categoría damas también, también clasificatoria, con 40.000 pesos el dentro y todo lo recaudado en premio. Se va a estar revisando ya desde la mañana los potros hasta las 12:30. Y a continuación, ni bien finalice todo lo que es la prueba de rienda, se va a llevar a cabo la jineteada con 40 caballos y jinetes elegidos con 2 tropilleros de la zona. Y al atardecer, el cierre con una gran bailanta con 6 grupos musicales. El valor de la entrada, 20.000 pesos, ha sido fijada para todo el día del campo, incluyendo la bailanta. Aquellos que vayan ya desde la mañana o durante el día tienen el ingreso al baile también por 20.000 pesos. Gran fiesta criolla, sábado 19 de septiembre, Gauchos Unidos de la Lucila del Mar en su propio predio. También el viernes 18 ya van a comenzar con una bailanta previa allí, con Nuevo Amanecer y Diamante 2 que van a estar el viernes 18, y después el sábado 19 todo el espectáculo durante el día, cerrando con otros 6 grupos musicales. Seguimos con la información por gentileza de Proveeduría Campo y Ciudad de Raúl Alberto Idiarte, para decirle que a la semana siguiente el Fortín Tomás Guido va a estar con lo que es su espectáculo también. El Fortín Tomás Guido, sábado 26 y domingo 27, como hablábamos con Oscar Torres, era el día... Carlos Torres, exactamente, con Carlos Torres, que nos había brindado ahí prácticamente todo el programa, que es pruebas de riendas, clasificatorias el día sábado, broche de petizos con los callejeros, y el día domingo continúa con la prueba de riendas clasificatorias para el talar y las flores, con el mismo dentro del día sábado, y después va a haber una rueda en cuero tendido con tropilleros invitados, el almuerzo, rueda en basto con encimera por la tarde, cerrando con un gran broche de oro en categoría grupa. El valor de la entrada para los dos días en General Guido, en el Fortín, así, 40.000 pesos para los dos días, 30.000 pesos para solamente el día domingo. Y también el día sábado, que va a haber un campeonato de truco con gran baile, la entrada al baile hasta la medianoche de 10.000 pesos. Ya pasada la medianoche del día sábado, se va a estar cobrando 14.000 pesos. 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La escuelita de Tío Domingo también anuncia su fiesta para el domingo 27 de septiembre durante todo el día, aquí en la colonia Tío Domingo, doble clasificatoria para el talar, prueba de riendas de mansos y de redomones, inscripto para dicha fiesta. El domingo 27, doble clasificatoria, va a haber una jineteada en categoría cuero tendido, también en categoría grupa, broche de oro Vicente Craver. El valor de la entrada anticipada en 10.000 pesos, en la puerta va a costar 15.000 pesos. Para el domingo 27 de septiembre, por informes, Toto Montenegro, 2267-40-67-17. Ya ingresando en el mes de octubre, 3 y 4 de octubre, la sexta fiesta de los hermanos Ortiz por General Conesa Tordillo. Allí va a haber verificación de los redomones hasta la hora 13 del día sábado y se van a ir anotando mansos y mujeres. Desde las 10 de la mañana, pialada de terneros por equipo, 30.000 pesos el lazo con el 80% de lo recaudado en premio. Luego habrá 11:30, sacar la bolsa del palo con 4 potros, el almuerzo en horas del mediodía y por la tarde prueba de riendas de redomones con 1.5 millones en premio, clasificatoria es por supuesto 30.000 pesos el dentro. 15:30, prueba de riendas de manso con 40.000 pesos, luego la prueba de riendas de mujeres con todo lo recaudado en premio y la prueba de riendas de menores sobre el final de la jornada del día sábado. El día domingo, la verificación de potros, el izamiento del pabellón nacional, la jineteada con 30 reservados de los tolderitos de José Cabrera. Y después prueba de riendas de redomones y cerrando con una jineteada con basto y encimera con 30 caballos. También un gran bailazo en el Zoom municipal. Todo esto allí en la ubicación del predio de Fortín Tordillo, 3 y 4 de octubre, que coordinan los hermanos Ortiz. Hacemos un corte más de Proveeduría Campo y Ciudad y ya estamos con lo último de la destreza nativa.
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0: Muy bien, continuamos entonces cuando pasaron ya 33 minutos desde las 6 de la mañana de este lunes 7 de septiembre. Y vamos cerrando con lo que ocurría por Chascomús también, donde se había montado un gran espectáculo allí, la fiesta de los rienderos. En categoría crina, el ganador fue Juan Cruz Iriarte, en bastos con encimera Nano Esperge. Por Otto Tegui, en las dos categorías cobró el primer premio, tanto en cuero tendido como en la categoría grupa. Esto que ocurrió en Chascomús en el día de ayer, reitero, cuero tendido y grupa, ambos fue el primer premio para Poroto Tegui, el hombre de Magdalena, en clina Juan Cruz Uriarte y en bastos con encimera para Nano Esperge. Esto lo que tiene que ver con la destreza nativa, lo que dejó precisamente en materia de resultados, y nos decían en cada uno de ellos el público que sin duda no se hizo, o sea, no es que no se hizo presente, pero hoy en día se necesita un buen marco de público para lo que son los organizadores, poder contar, ¿no?, con todos los gastos que tienen, que demanda realizar un festival, por chico, por grande que sea. Así que el clima que no acompañó mucho, esperando de que este fin de semana, aquí en General Madariaga, podamos vivir esta nueva edición de la fiesta del mejor reservado, Fermín.
1: Exacto, que tuvo la previa ya el día sábado en lo que tiene que ver con el
0: arrancó
1: baile.
0: Arrancó con un baile, ¿no? El día sábado, anduvo.
1: Exacto.
0: Por allá, me va a decir, ¿no?
1: No anduvimos, pero sí vimos a través de las redes sociales de que hubo muy buena convocatoria para lo que fue el inicio de lo que va a ser esta semana, con buena destreza nativa, con acompañamiento de la gente, pero bueno, también la parte de baile, la parte de la noche forma parte de este evento. Y estuvieron muy bien acompañados con esta joven Mel Ruiz,
0: ¿sí?,
1: que vino aquí a General Madariaga por primera vez, así que con un gran show tuvieron la posibilidad de disfrutar este fin de semana, el sábado puntualmente,
0: el
1: lo que es
0: sábado,
1: la previa de la fiesta del mejor reservado, con un gran baile en el centro tradicionista Gaucho de Madariaga.
0: Perfectamente, ahí está. Entonces hemos cumplido con todo lo que es el informe de la destreza nativa, con el auspicio, como decíamos, de Proveedoría Campo y Ciudad, que después vamos a ir mechando en el transcurso de la semana también con notas y demás de todo lo que se viene o algo que por ahí nos haya quedado. Hoy en el Día del Metalúrgico, Día del Metalúrgico, así que el saludo grande así para María Piazzo, que
1: sí,
0: como siempre decimos, desde tantos años, ¿no?, al frente de esa empresa como era la fábrica de trampas Piazzo aquí en General Madariaga. Así que el saludo grande para María, para Darío, que también de alguna manera también está como herrero.
1: Exacto.
0: Haciendo todo lo que es trabajos de herrería, así que les enviamos el saludo también en su día. Después, bueno, coménteme algo usted de lo que fue el fin de semana, que anduvo por algún lugar, ¿no?
1: El fin de semana, muy buena actividad con la carrera de FAE, a beneficio de FAE, desafío por FAE que se corrió el día domingo. El fin de semana, sábado, complicado por el tema de esa pequeña garúa, los caminos que estaban complicados, ¿no? Sí, iba a ser una parte de bicicleta donde se tuvo que postergar después para poder hacerse en mejores condiciones climáticas. Fin de semana que, bueno, que reunió mucha gente de toda la región y que recaudó más de 13 millones de pesos para la institución.
0: Ah, bien.
1: Ese es el cheque que los organizadores le entregaron directamente a la gente de FAE. Un muy buen dinero que obviamente todo lo recaudado, el 100% fue donado para FAE. Algo más de 13 millones de pesos que obviamente se celebra y mucho. Sobre todo por la compañía tanto de atletas que lo hacen para acompañar, como también aquellos que lo hacen por competir, que está bien de las dos maneras, ¿no? Así que bueno, gran disciplina. Después, lo decíamos, Crisol de Raza que tuvo la Sociedad Española para degustar con alimentos, comidas y demás, con muy buen acompañamiento también para lo que fue este Día del Inmigrante que se celebra con las colectividades de General Madariaga. Había de todo para probar.
0: Ah, sí, en la Sociedad Española.
1: En la Sociedad Española, exactamente, había de todo para probar, así que también un lindo evento que se vivió en General Madariaga. Y hoy, lunes y martes, hablando de lo que tiene que ver con la provincia de Buenos Aires, hay paro docente. Así que atentos a aquellos chicos y padres para lo que tiene que ver con las clases. Hay paro docente, ya muchos establecimientos educativos han avisado en el día de ayer cuáles son los que van a tener clases en el día de hoy, pero es una medida que se va a extender hasta mañana. Esto tiene que ver con reclamo por parte de lo salarial, de este incremento que están teniendo del 7% escalonado. Para lo que tiene que ver con este, le corresponde el incremento del 2% para lo que es el mes de agosto. Entonces, desde ese lado se ha impulsado esta medida de fuerza. Lo que se reclama es que haya un salario mínimo vital y móvil para los docentes de 2.800.000 pesos de base. Algo que todavía no se logra llegar. Entonces, están teniendo esta medida donde para hoy, repito, y para mañana está anunciado un paro docente. Hay que ver si el docente a cargo, obviamente, se adhiere o no. Ya los distintos establecimientos educativos en el día de ayer domingo han dicho cuáles son los que tienen clases y en qué horario también.
0: No, exactamente. Así que estar atento. Bueno, vamos a ir saludando a algunos de los auspiciantes antes de ir así una vueltita de comerciales directamente ya desde la computadora directamente. 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
0: 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Muy bien, y también Agustín Yoldi, venta y colocación de biodigestores en distintos tamaños, según su locación, que también es un nuevo servicio que vamos a estar hablando con Agustín y seguramente también la pauta tendría Fermín.
1: Exacto, sí señor.
0: Ya lo vamos a estar, seguramente, no lo quiero complicar, pero no, bueno.
1: Estamos.
0: La compartimos y ahí ya pegamos la tanda general.
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0: Muy bien, pasaron 52 minutos desde las 6 de la mañana. Vio que es tanta la información y que traemos y que por ahí queremos brindar de la mejor manera posible. Y bueno, hay gente que está mirando también, está atenta a lo que hacemos desde aquí. Eso es por ahí la desventaja que tiene uno que viene de hacer radio, ¿no? Ahora con cámara que se le complica un poco. Gracias, Jorge, ahí por los aportes y demás, ¿eh? Nos había quedado pendiente la información desde Miramar que nos había brindado el amigo Rubén Iglesias, tropillero así de Coronel Vidal, ¿eh? Ayer en Miramar también, lamentablemente no con mucho público, eran las 100 montas del reservado El Chancho de Chuli Mendoza, que lo montaba Joel Domínguez con muchas expectativas. Bueno, logró andarlo hasta que en el final después lo larga el animal directamente, ¿eh? Pero cuando ya estaba el tiempo cumplido. El Chancho de Chuli Mendoza, las 100 montas entonces, que era, o la bota número 100, que lo anduvo Joel Domínguez. En categoría grupa, Martiniano Beltrán, el hombre de Ayacucho, fue el primer premio. La segunda ubicación fue para Ramiro Fernández. Y en la categoría bastos y encimera, primero fue Nicolás Perpeto, hombre de Quequén, y segundo, repite, Ramiro Fernández, ¿eh? Eso era lo que nos había quedado pendiente de la destreza nativa, lo que había ocurrido en Miramar en el día de ayer.
1: Allí se armó un zafarrancho de marca morrocotuda.
0: Muy bien, vamos a ir con los valores que se lograron en el día sábado 5, el remate de Cabaña Celduar de Estela Parisi a través de Gananor Pujol y Cristian Mendiola, que nos hace llegar todos los valores logrados allí el día sábado, ¿eh? En lo que fueron los toros, con un mínimo, toros Angus puros de pedigree de 13 millones de pesos, que fue el promedio único valor, los toros Angus puros de pedigree, ¿eh? En los Angus puros de pedigree colorado, 12 millones 200, los toros Hereford 6 millones 500 con un máximo de 8 millones 100, el promedio 7.137.000 pesos. Los toros puro de pedre, el limusín negro, 13.500.000, y los limusín colorado también en pedrigue, 8.300.000, con un promedio de 8.700.000 pesos. En lo que fueron las vaquillonas con garantía, un mínimo de 2.840.000, que fue el promedio también en vaquillonas con servicio, 2.620.000 pesos. En terneras, un mínimo de 1.400.000 con un promedio de 1.504.000 pesos. Terneras de reposición, un mínimo de 1.500.000, que fue también el mismo promedio. Y en las vacas, vacas paridas, 3.150.000 pesos. Vacas paridas, medio diente, 2.750.000 pesos. Los valores logrados en el remate de Cabaña Celduar de Estela Parisi el día sábado, allí por Maipú. Es muy conforme, nos decía Cristian Mendiola, que seguramente vamos a estar hablando con cada uno de los cabañeros o representantes que han ido haciendo su paso, que ya han tenido sus respectivos remates. Cristian Mendiola, que es el representante de Gananor Pujol, allí por Maipú. Agradeciéndoles también, por supuesto. Nos comentaba que realmente conforme, muy conforme, se ve que ha ido evolucionando también por parte de la cabaña. Los valores logrados este sábado 5 de septiembre por Maipú. También vamos a ver, por ahí se daba una vueltita por aquí en algunos minutos, pero le vamos a ir adelantando lo que nos decía Lucas Bravo. El día jueves había sido este remate también por la Sociedad Rural de Maipú, a través de Colombo y Colombo, y así los promedios de Cabañas La Casina, que dejó estos precios: los Angus puros de pedrigue colorado, promedio de 13 millones de pesos; los Angus negros en pedrigue también, 10.700.000; los Angus PC colorado en 8.300.000 pesos; Angus PC negro, 7.640.000 pesos. Los Hereford, los puros registrados, 7.565.000 pesos. Y en vaquillonas Angus más, 4 millones de pesos, el total de los 52 animales de Cabañas La Casina, que tuvo su remate entonces el día jueves, así con Colombo y Colombo, y que era el remate de inauguración de los jóvenes de aquí, de General Madreaga, como nos había comentado el propio Lucas. También conforme, satisfecho con todo lo vivido en este debut. Pero seguramente va a andar por aquí en algunos minutos como para comentarnos algo más. Sí, Fermín, lo escucho.
2: Fin de semana con un montón de novedades, ¿no? Y lamentablemente hay una que es trágica, que tiene que ver con un accidente en Ruta 11, que lamentablemente tiene una persona fallecida. Esto ocurrió en las primeras horas del domingo, ahí en la zona de la Ruta 11, en el kilómetro 435, cerca de lo que es Arroyo Chico, lo que tiene que ver con ese sector, donde obviamente están en plenas obras y trabajo para lo que es esta doble vía, lo que tiene que ver con este tramo de que une Villa Gesell con Mar Chiquita para que sea doble vía, o lo que tiene que ver con la multitroche. Y bueno, todavía con esta situación de que dos personas que viajaban en este vehículo terminaron en el medio de un sector donde está en plena hora. Tiene que ver con el trabajo de un puente que se está haciendo sobre ahí. Bueno, rápidamente, a causa del despiste, el conductor del vehículo perdió la vida en el acto, y el acompañante se encuentra en estado grave, que está internado en el hospital municipal de Villa Gesell, donde tuvo que ser trasladado para ser atendido por los primeros médicos. Hasta allí se desplegó un importante operativo por parte de los bomberos voluntarios de Villa Gesell, junto con las ambulancias, UASA y demás. Bueno, todo esto ocurrió en la madrugada del domingo, en las primeras horas, donde lamentablemente tenemos que hablar de una persona que falleció a causa de este accidente ahí en la Ruta 11, en el kilómetro 435, y su acompañante, que lamentablemente también está en grave estado.
0: Exactamente. Nosotros ayer habíamos andado averiguando, bueno, a través de algunos que también nos brindaban esa información. Se trata de los hermanos Cerdán, que están, bueno, muy, muy conocidos en toda esa zona, son correntinos que están hace mucho tiempo aquí radicado. Uno de ellos, Antonio, que es quien falleció en el establecimiento La Atlántida, estaba hace algunos años allí instalado con su familia. Antonio Cerdán, que es de quien se trata, la persona fallecida, y su hermano Isidoro, del establecimiento 4H, donde siempre nos solían enviar la información de registros de lluvia y demás. Bueno, Isidoro es quien estaba hasta ayer, por lo menos, así internado en lo que es en el hospital de Villa Gesell, bueno, con algunas complicaciones, fundamentalmente, nos decían, con fractura de costillas, que alguna de ellas le habría afectado parte del pulmón. Eso es lo que nos decían por parte de familiares y allegados cuando habíamos andado consultando así el accidente, que fue a la altura, creo que es en la misma construcción que se está realizando del propio alcantarilla, vendría a ser, de canal de Arroyo Chico, en la zona de Arroyo Chico, ese canal que se ve. Y bueno, hay una parte que no está habilitada todavía. Bueno, por ahí habrían tenido el inconveniente cuando fueron a dar vuelta, lamentablemente, que no tuvieron en cuenta eso, y bueno, cayó de culata la camioneta, aparentemente.
2: La imagen es así, ¿no?
0: La imagen es que cayó con la parte trasera a lo que es así, a lo que era la alcantarilla, que le costó la vida entonces a Antonio Cerdán, estos hermanos correntinos, que Antonio era quien, como decía, que estaba así cumpliendo funciones en el establecimiento La Atlántida.
2: Otra información que tenemos es, por ejemplo, que en el municipio de Rojas, recuerda que hablábamos que le habían dado un periodo para que presentara los informes de qué había hecho con las tasas viales.
0: Sí, exacto.
2: Bueno, ya se cumplió ese periodo en el municipio de Rojas, y es por eso que el juez Atilio Bassani, juzgado del contencioso administrativo número 1 de Junín, dio lugar a la acción de amparo presentada por las filiales Rojas, de Coniagro, Federación Agraria y la Sociedad Rural, donde obligó al municipio a que entregue directamente la documentación exigida, porque ya están cumplidos los 30 días hábiles desde que se han solicitado inicialmente el informe, donde los productores deben saber qué es lo que se hizo con la prestación de la tasa vial, para lo que tiene que ver con lo que se hizo con el dinero, básicamente, ¿no? A dónde fue a parar todos los que productores estuvieron abonando durante el año 2023, 2024 y 2025, porque lo que mencionan, obviamente, que es lo que tiene el abogado Pablo Torres Barté, tiene que ver con que los impuestos se han pagado, pero no se vio
0: no contraprestado se el servicio, reflejado, ¿no?, en obras, como se dice, ¿no?
2: Es así. Entonces ya se cumplió el plazo máximo para que el municipio entregue la información y ahora el juez obliga al municipio de Rojas que haga todo esto. Bueno, obviamente que es una situación que va a tener que resolverse por parte de lo legal, pero lo cierto es que se va a tener que demostrar qué fue lo que pasó directamente con esos años donde los productores han pagado y no se ha hecho nada en las horas de los caminos, ¿no? ¿Qué se hizo con ese dinero, ¿no? ¿O para qué lo terminó utilizando, claro, el municipio de Rojas?
0: Siendo que es una contraprestación, ¿no? Lo que tiene que devolver una parte de lo que abona el productor, como siempre se dice, en obras, un mantenimiento y demás, ¿eh? Muy bien, vamos a ir entrando en lo que fue entonces el remate del día viernes de Cabaña San Valentín, así por Ayacucho, a través de Colombo y Magliano. Cabaña San Valentín de la familia de Gustavo Valentín Garay, con los valores. Vamos a ir con lo que era la apertura, precisamente después le vamos a pasar en limpio cuáles fueron precisamente esos valores. Pero la apertura de las ventas, así por parte de Carly Colombo en el Martillo. Y estos son lo que ocurrió allí, Cabaña San Valentín.
3: 14 y 15, 15, 16, 17, 18, 7 y medio, 17, voy allá, 17, 7, 17, 7, para mí le cabe, 17, 7, 1, 17, 7, 2, y 17 millones fue, 17, 18, Alberca, bien como lo tenía. 18 se comió el postrecito Balcarce y salió. 18 y 19. 19 y 20 Alberca. 19 y 20 y medio Raúl. 19 y medio. Sí, 19 y medio y 20. Y 20 y medio. A la mierda, chao. 20 voy allá. 20, 20, 20, 20, 20 millones va. 20, 20 millones una. 20 millones va dos. Y en 20 millones fue y vendió más. Nadie nada. 20 millones allá. Una, dos. 20 millones y vendí fue. 20 millones, Ormachea lleva. Ahí está. El 4-10. 15-16. 15 voy a Raúl. 15 millones, 15, 15 millones voy. 15 millones, 15, 15 millones voy. 15 millones una, 15 millones dos. Y en 15 millones de pesos voy a vender más. Me levantan la mano. 15 millones una, dos. 15 millones voy a vender más. 15 millones, Raúl Alberca para Tres Arroyos. 13, voy allá. 13, 13, 13, 13, 13, 13, 13 y medio. 14, 14, me cuenta con la gente. 14, 14 y medio. 14 y medio que no. 14, voy allá. 14 millones voy. 14 millones eligen 1, 2 o 3. 14 va 1, va 2. Y en 14 millones. 14 y medio, gracias Benigno, 14 y medio, 15, 15 y medio, 16, 6 y medio, 17, 7 y medio, 17 voy allá, 1, 2, 17 fue y vendí, se va, 1, 7, 1, 2, 1, 7 fue y vendí más, 17 Romanchea lleva y elige, 8 millones 8, 8 millones voy a generar, 8 millones 8, 8 millones 8, 9, 9, 10, 9 y medio, 9, 9 voy acá, 9, 9, 9 millones va, 9 millones va, 9 millones lo espero allá, 9 y medio, aquí estaba forzando antes, no, 9 millones, 1, 2, 9 millones fue y vendí nomás, nadie nada, Mariano. 9.
0: Muy bien, hasta aquí entonces los valores que se fueron logrando en lo que era la apertura de Cabañas San Valentín de la familia Garay. El valor máximo que era, por supuesto, como ustedes escuchaban, 20 millones de pesos, que fue la apertura del remate. El Angus Colorado que llevaba el número 410, en Pedri estamos hablando. El segundo valor que fue de 15 millones de pesos y la tercera elección también en 15 millones de pesos. Eso era el lote número uno con dos colorados y un Aberdeen Angus negro. Después, en lo que tuvo que ver con el resto del remate, fueron valores de 17 millones de pesos, 12, 10, y bueno, de ahí fueron hasta los prácticamente 8 y 7 millones, que fue el valor mínimo, 7 millones 200 mil pesos, por un puro controlado el número el 173. Valores realmente firme para esta cabaña. El mejor valor de los PC fue precisamente en 17.500.000 pesos. 17.500.000, cabaña San Valentín, la vendedora, y los Belcha, que fue quien adquirieron este ejemplar. El valor máximo de 17.500.000 pesos, y con un promedio de 10.741.000 pesos. 10.741.000 para lo que fue el promedio de los Angus de cabaña San Valentín. Después, ahí nomás a continuación, ya se pasó a lo que era el remate de cabañas El Mojón. Cabañas El Mojón, Los Pampas, de don Roberto Dick, también, como ya desde hace tantos años que comparten precisamente ese remate, a través de la firma Colombo y Magliano, con la representación de don Rolando Aysirex. Vamos a ver cómo fue la apertura, precisamente, 1, 2, 3, 4, 5, la quinta, la sexta, fue la nota, que las tengo numeradas, esto me entiendo yo solamente. Aquí con los valores de Cabañas El Mojón, de Roberto Díaz.
4: Muy bueno, y mira lo que son, sus espectaculares son los dos toros de diente. Atención, tienen los detalles de la genealogía en el catálogo y están espectaculares, la verdad.
0: Bueno, a ver qué pasó.
4: Hay un buen trabajo en materia nutritiva, están listos para trabajar mañana mismo. Miren cómo se lucen, cómo se muestran, cómo se desplazan, todos con un temperamento espectacular también, que se va transmitiendo de generación en generación. Y por sobre todas las cosas, miren lo que son, el área de ojo de bife, el ancho costilla, la circunferencia costal, los correctos en toda su línea. La verdad, tenemos una presentación de toro formidable en el día de la fecha. Arranco nomás entonces, llevan el caravana 1, llevan el caravana 2. Primer dúo de la tarde, que vale que le ponemos cuánto para ir arrancando, lo que debería arrancar la vuelta, los 10 millones de pesos, la elección de uno de los dos volando. Hay 10 millones, 9, 8, yo no los quiero demorar, muchachos. Hola, Rulito, querido, ¿cómo andás? Yo te voy a arrancar bajito para que se prenda toda la sociedad rural de Ayacucho, para que vean que estamos liberales y no nos queremos demorar. En 6 millones de pesos arranco lo que tiene que valer a la vuelta, 10 millones, la elección de uno de los dos del primer dúo de la tarde, y va. 6 millones de pesos, 6 millones de pesos, 6 millones de pesos, 6 millones 500, 7 millones, 7 millones 500, buenas tardes, 8 millones de pesos, 7 millones 500 mil pesos, 7 millones 500 mil pesos, 7 millones 500 mil pesos. Miren lo que son esos corazones, la elección de uno de los dos vendo, 7 millones 500 mil pesos, 7 millones 500 mil pesos, 7 millones 500 mil pesos, 7 millones 500 se va. No quiero tímidos, me levanta la mano, me grita, me chifla, me avisa, 7 millones 500 mil pesos, 7 millones 500 mil pesos, flete gratis, 100 días libre, atención a las condiciones comerciales, 7 millones 500, 7 millones 500. 17 millones 500 mil pesos. Se va el primer martillazo de los Jerefor de la tarde. Va el martillo, buen después. No es, pero nadie seguro. 7 millones 500, no, 7 millones 500 mil va. 7 millones 500. Muchas gracias. Che, aplaudamos también a la gente. Renovemos el aplauso, cómo no. Pesos, 7 millones de pesos, 7 millones de pesos, 7 millones y va. 7 millones de pesos, 7 millones de pesos, 7 millones de pesos, 7 millones y va. 7 millones de pesos, 1, 7 millones de pesos, 2. Avísame, Rulo, que te espero. En 7 millones de pesos va el martillo, puede vendir. No es, pero no es seguro. 7 millones de pesos, 7 millones de pesos, 7 millones de pesos, 7 millones y va. 7 millones, 1, 7 millones, 2. Y en 7 millones de pesos va el martillo, puede se va. No es, pero no es seguro. ¿Quién me chifló? 7 millones, 1, 2. Vas alargando, puerta larga y vende y fue. 7 millones y va. 7 millones, muchas gracias. Alberti. Echeverri, la compra, muchas gracias. De pesos, 7 millones de pesos, la elección de 1, 2 y va. 7 millones 200, 7 millones 500, 7 millones 700, gracias, te espero, como no. 7 millones 500 mil pesos, 7 millones 500 mil pesos, 7 millones 500 mil pesos, 7 millones 500 y va. 7 millones 500, 1, 2, 17 millones 500 mil pesos. Atención, ¿dónde está 7700? Que me levante la mano. Levante, un poquito más lejos, no te podías haber ido. 7700, 8 millones. 8 millones, chamigo, 8 millones 200, 8 millones 500, la elección de 1, 2, 8, 700, gracias, igual te espero. 8 millones 500 mil pesos, 8 millones 500 mil pesos, 8 millones 500 mil pesos. Che, la combinación perfecta entre dato y fenotipo, Le sobra la genealogía, le sobra el fenotipo. 8 millones 500 mil pesos, 8 millones 500 mil pesos, 8 millones 500 mil pesos, 8 millones 500 se va. 8 millones 500, una 2, se va uno, se va los dos, 8 millones 500 mil va. 8 millones 500, muchas gracias, y abajo. Gallardo, el muñeco, siempre acompañando a Gallardo, ¿cierto, 8 millones 200, 8 millones 500, 8 millones 700, 9 millones de pesos, de menos, amigo, como no, 8 millones 700 mil pesos, 8 millones 700 mil va, 8 millones 700 mil pesos, 8 millones 700 mil va, 8 millones 700, una, 2, se van 1, se van 2, se van 3, se van 4, 8 millones 700 mil y fue, no espero nadie seguro, 8 millones 700 mil va, 8 millones 700, muchas gracias al equipo, otro nuevamente para las dos cabañas, ¿quién me llamó? 6 millones en una, 2, 6 millones en va, 6 millones en mil pesos. ¿Cómo era? Pecarrero en la compra, muchas gracias. Pecarrero, 6.100.000. Fuerte el aplauso nuevamente para las dos cabañas participantes en el día de la fecha y agradecerle a todo el público presente. Vamos a subastar los dos potros de la familia Dick y luego seguimos con la invernada y vientres.
0: Muy bien, ahí estaba entonces lo que ocurría en segundo término con, en segundo lugar de la tarde, allí en la sociedad rural de Ayacucho. En este caso eran los valores o la subasta de cabañas El Mojón de la familia Dick, con un máximo de 9.200.000 pesos, que fue para el toro número 14. El toro número 14, 9.200.000. La apertura, el 1 y 2, que había sido en 7.500.000 pesos. Después, como ustedes escuchaban ahí, Gallardo, que él lo relacionó con el muñeco, siempre dando una mano, decía 8.500.000. Vinieron algunos ejemplares para la zona, 8.500.000, que pagó establecimiento del divisadero por parte del doctor Adrián Gaboto. También otros valores de 7 y 8 millones de pesos que prácticamente Gonzalo Iriar también, el hombre, el representante, el hombre que todos los años dona un cuchillo confeccionado por su mano como muy buen platero para quien lograba el valor máximo, en este caso que fue el señor Echart, con el valor máximo de 9.200.000 pesos. Un mínimo de 6.100.000, que era el que ustedes escuchaban sobre el cierre, también para gente de Madariaga que habían dado, Monte Rincón, que se anotó en la compra, también señora de Clavería y Subirrein, Diego Aranciaga también de Dolores, varios ejemplares que quedaron aquí por la zona. Le reitero, el valor máximo de 9.200.000, el valor mínimo de 6.200.000, con un promedio de 7.105.000 pesos. Quedó por ahí algún ejemplar sin vender, que después fueron ya vendiéndose en forma particular, nos decía ya el día siguiente don Roberto, conforme con lo realizado. Después, sobre el final del remate ya, los potros, dos potros que habíamos mencionado, un bragado y un azulejo. Hubo mucha puja por el bragado, lo que era la primera subasta, en 4.100.000 pesos. 4.100.000 pesos fue para el potro de pelaje bragado y el azulejo en 2.200.000 pesos, como para cerrar la tarde, que después cerró en definitiva con el remate de Hacienda Generales por parte de la firma. Pero en lo que respecta allí a las cabañas, creo que bien los valores, son los valores que ya se han superado los que muchos tienen en mente, los 1.000 o 1.200 kilos de ternero, de novillo en algunos casos. Bueno, dentro de los valores mínimos casi que están en los 1.000, 1.200 kilos de novillo, después que ya han superado ampliamente esa relación que no se venía cumpliendo últimamente y bueno, que ahora dado los precios precisamente que tiene el sector ganadero, también se han ido por encima de esos 1.000 y 1.500 y hasta casi 2.000 kilos de novillo. Una linda jornada con un salón comedor atendido nuevamente, como siempre, por parte de bomberos voluntarios de allí de Ayacucho, lleno total, muy bien servido, como decía ahí el relator, el postre, con postre Balcarce para todo, para los casi 450 comensales. Unos cuantos postrecitos deben de haber marchado.
2: Deben haber servido, ¿no?
0: Sí, sí, y porciones bien abundantes. Así que el saludo grande para gente que, como siempre digo, que nos escucha, que conocimos a alguien que nos escucha, pero desde hace años nos dice con el programa, como ese Tincho Funes de la localidad de Pila. Lo anoté porque le dije que le iba a

0: vivir muy bien atendida y que esté con los valores que le habíamos mencionado. Hacemos una pausita nuevamente, Fermín, vamos a ver si tenemos alguna comunicación y si no, todavía nos queda mucho para desarrollar.
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0: Muy bien, continuamos cuando pasaron ya 20 minutos desde las 7 de la mañana. Recién que le brindábamos ahí los audios, los valores y demás de lo que había ocurrido este fin de semana así por Ayacucho, ¿no? En este caso vamos a hablar con Gustavo Valentín Garay, que es el titular de Cabaña San Valentín. El gusto de recibirlo, Gustavo. ¿Cómo estás? Buen día.
1: Buen día, Carlos. ¿Cómo va? Un saludo para vos y tu audiencia.
0: Bueno, ya un poco más relajado, más distendido. Pasó este remate, bueno, el día previo que habían sido otro también, habían tenido otro remate así con los ejemplares, pero apuntando o hablando sobre lo del día viernes, así por Ayacucho, ¿qué balance le deja?
1: El balance completamente positivo, tanto en el acompañamiento de gente como los valores que

0: colmó y sobrepasó nuestras expectativas.
1: Realmente con una torada que se la vio muy bien puesta, muy bien presentada, tanto los Angus negros como los Angus colorados también. Bueno, 20 millones de pesos, que fue el valor máximo por el Pedri, el toro, el colorado, el 410.
0: Sí, un valor de 20 millones de pesos, un chico del lado de Rauch, Ormachea, que después compró en el segundo corral un toro, se llevó dos toros en 17 millones de pesos, dos toros negros.
1: Exacto, sí. Se llevó el colorado, sí. Y el negro después en 17, Ormachea, de la localidad, sí, de Rauch, tenía anotado yo, ¿es así?
0: Sí, le bajó el martillo y llevó los dos negros que habían entrado. La verdad que muy contento. Hemos logrado mantener nuestros clientes normales del remate y se agregaron algunas firmas nuevas también.
1: Sin duda eso, por seguramente porque, bueno, viendo la calidad que había allí, las facilidades que también eran bastante tentadoras, y bueno, los toros que quiera o no quiera tienen que tener esa reposición anual en algunos casos, para que es parte de la fábrica, ¿no? Y del futuro de la cabaña.
0: Sí, seguramente. Bueno, y la verdad que nosotros tratamos de trabajar como para dejar a nuestros clientes satisfechos y atenderlo lo mejor posible y poder colmar todas sus expectativas.
1: ¿Considera que fue justo el valor o le cabía un poco más por ahí al valor máximo de los 20 millones?
0: No, porque no es fácil vender Pedri cuando, por ahí, para vender Pedri necesitas que te acompañen algunas cabañas medias interesantes como para entrar en, claro, en el circuito. Pero para un productor común, yo, a pesar de que el toro le va a dar todos los mejores resultados, seguro que para un productor común, comprar un toro de Pedri en un valor de 20 millones, 17, 15, se pone bastante costoso.
1: Y después los puros controlados, que anduvieron también muy bien, con valores más por encima de los 10 millones, y la mayoría que estuvo ahí entre los 9, 10 y 10.500.
0: Sí, se vendieron varios toros en 13, 14, 17, 11, 9. Bueno, la verdad que bastante veredicto, pero nosotros estamos completamente muy conformes con el remate, con la casa. Bueno, tanto Rolando, Matías, Luca, bueno, mi sobrino Benigno, Carly Colombo, que ya después de tantos años, para mí, Colombo y Magliano es Carly Colombo.
1: Es como que pasan a formar parte de la familia, ¿no? De la familia de ustedes, en este caso, al ser siempre los...
0: Seguro, porque, bueno, Carly decía, cuando empezamos yo y mi señora, hace varios años trabajamos nosotros y los chicos eran chicos, y hoy los ve crecidos, que ya estudiaron y siguen lo mismo que hacíamos nosotros.
1: Exactamente. Un remate ágil, con muchas manos, y bueno, que realmente es el trabajo que vienen desarrollando durante el año. Para esto, lo que para ustedes es realmente la vidriera grande, la fiesta, y bueno, que también andarán en otros, bueno, habían tenido en Benito Juárez, que había sido el día anterior. ¿Cómo habían andado las ventas por allí?
0: Sí, allá habían dado alrededor de los 7.800.000 de promedio, con 10 toros. Pero
1: puros, bueno, controlados eran allí.
0: Obviamente que yo reconozco que no es la misma mercadería por ahí que puedo llevar a Benito Juárez que la que llevo a Ayacucho, pero claro. Bueno, en la cabaña se hace de todo y se trata de vender todo lo que se puede, es así.
1: Tal cual. ¿Y ahora ya se agotó la producción anual o queda algo para remates de futuras exposiciones aquí en la zona o en otras localidades?
0: No, para remates ya no queda nada. Ya hemos vendido también algo de 20 y pico toros particular, quedarán 5 o 6 toros para vender particular y no nos queda más nada. Claro. Gracias a Dios, ya daríamos por concluido este año.
1: Perfectamente. Bueno, así que también se vio una muy linda fiesta con el salón comedor lleno, como decíamos nosotros recién, muy bien atendido por parte de, como siempre, de bomberos.
0: Sí, muy bien atendido por parte de bomberos. Lamentablemente, por ahí no vimos un poquito desbordado porque habían preparado para 440 personas adentro y no alcanzó, comimos 30, 40 personas afuera, pero bueno. Uno en esto no trata de no esquivarle el bulto, pero no es tan fácil calcular la cantidad de gente que va a ir.
1: No, sin dudas, ¿eh? Realmente. Así que, pero bueno, normalmente son solucionados esos inconvenientes que por ahí se llevan, ahí sobre la marcha tienen la solución, ¿eh? Así que, bueno,
0: Sí,
1: Gustavo,
0: seguro. Bueno,
1: nos
0: bueno.
1: alegra que haya sido satisfactorio este remate, estas ventas, que haya dejado conforme con más de 10 millones, casi 11 millones de pesos el promedio, 10 millones 741 creo que era lo que nos habían
0: Sí,
1: brindado por
0: ese es el
1: parte
0: promedio
1: del
0: de
1: el promedio,
0: 10.
1: sí.
0: Sí, muy bien, muy bien. Bueno, el agradecido soy yo, Carlos, por todo lo que ha hecho por el remate y para darnos a conocer.
1: Exactamente, ¿eh? Y que ya de conocer ya son bien conocidos a través de los años que se han ganado el prestigio de Cabaña San Valentín, ¿eh? Gracias por confiar también en este programa y bueno, seguiremos en contacto o encontrándonos en algún otro remate, ya sea de allí de Ayacucho o de aquí de la zona con vos y con los distintos
0: Cómo
1: cabañeros.
0: no, sí. Lo que pasa, viste, que yo estoy medio complicado con el tema de una pierna, pero, y la verdad que es el segundo año que me ha dado el auspicio, y yo sé que viniste los dos remates y yo no te pude ver ninguno, pero bueno.
1: Exactamente, anduvimos consultando, buscándolo
0: Sí,
1: por allí, pero bueno,
0: sí, sí.
1: lo
0: Pero bueno,
1: importante es que.
0: ya nos vamos a conocer y vamos a charlar un rato.
1: Por favor, por supuesto que así será.
0: Bueno,
1: Gracias,
0: bueno.
1: Gustavo, y lo mejor para lo que resta de este año. Y bueno, ya a empezar seguramente en próximos días a ir pensando en el 2027.
0: Sí, ya se está pensando en el 2027, así, gente. Pero bueno, yo estoy muy agradecido con ustedes y bueno, espero que todos los colegas que sigan atrás mío tengan la suerte de vender bien.
1: Exactamente, ¿eh? Bárbaro. Muchísimas gracias y muy buenos
0: Gracias.
1: días.
0: Muchas gracias a vos, muy amable.
1: Muy bien, Gustavo Valentín Garay, el titular de Cabaña San Valentín, en la cual mencionamos todo lo que fueron los distintos valores el día viernes allí, juntamente con Cabañas El Mojón, los Pampas, que también ya hicimos referencia. Vamos a la pausa y continuamos.
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0: Muy bien, 7:36 minutos, ¿eh? Estamos complicados de la garganta, ¿eh? Pero bueno, vamos a tratar de salir adelante, ¿eh? Hasta aquí le brindamos todo lo que fueron los valores de las distintas cabañas de lo ya ocurrido. Miramos para adelante, le decimos la continuidad. En el día de mañana, Cabañas El Arroyito, de Bernardo Rubén Aguerre, martes 8, desde las 11 de la mañana, en la propia cabaña, allí, en Cabañas El Arroyito, ruta 50, kilómetro 17 del partido de Rauche, o a 17 kilómetros de la localidad de Rauche, que está ubicada la Cabañas El Arroyito, donde van a salir a la venta 35 toros, 14 vacas con ternero, 50 vaquillonas aparición de primavera y 20 vaquillonas aparición de otoño, ¿eh? Va a subastar Urcade, Albelo y compañía. 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
0: Muy bien, también esta semana, el día 11, que es el viernes, va a tener Cabañas El Tránsito, también de la familia López de Armentía. Tuve la oportunidad de compartir así el almuerzo en Ayacucho el pasado día viernes con el señor López de Armentía, que seguramente vamos a estar hablando antes del día del remate. Reitero, el viernes 11, Cabañas El Tránsito, en la propia cabaña allí sobre Ruta 29. El jueves 10, Estancias y Cabañas Don Benjamín, desde las 13:45, el remate anual directamente desde Santo Tomás de la Sierra, ¿eh? También este remate que va a ir presencial y por streaming, con 110 toros de Pedri, Angus y Hereford, 190 toros Angus PC y Hereford puros registrados, 60 hembras de Pedri y 450 vaquillonas Angus PC y Hereford puras registradas. Mañana seguramente vamos a estar hablando con el señor Marín, que es el responsable de todo lo que es el área de prensa que tiene Estancias y Cabañas Don Benjamín. El sábado 12, Zafico, Cabañas Moromar de Zafico, allí en la Sociedad Rural de Castelli, libre de gastos y comisión, que van a salir así a venta 150 toros puros de Pedri y puros controlados, juntamente con 100 vaquillonas PC negras y coloradas, ¿eh? Va a comercializar Sáenz Valiente, Bullrich y compañía. Por informes a su representante en Castelli, Guillermo Aristizábal, 2241-541927. Libre de gastos y comisión es esta subasta, Cabañas Moromar de Zafico, el día sábado 12 de septiembre en Castelli.
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0: Cabañas San José de Soto, el jueves 17, también con su remate número 28, aquí en General Madriaga, en Estación Invernada, a través de la consignataria Arzós y compañía, que van a ser los responsables de las ventas, ¿eh? Desde las 14:30, luego del almuerzo, con 110 toros con prueba genómica, 80 Angus, 30 toros Hereford, 150 vaquillonas paridas y preñadas también Angus y Hereford, con las condiciones que tienen que consultar con el doctor Guillermo Soto. También tenemos previsto para esta semana seguramente estar hablando, pero son muchos los remates también, como en este caso jueves 17 de septiembre. Doctor Guillermo Soto, 2254-411300.
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0: el 17 de septiembre también a puro Angus en la Sociedad Rural de Mar Chiquita, por parte de consignataria Egui Hermanos y la representación de Mengo Cervoni, Cabañas Angus El Cerrillo de Belcha. Entonces, el 17 de septiembre por Mar Chiquita.
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0: El viernes 18 de septiembre en General Lavalle, Angus del Tuyú, por parte de Pedro Noel Irey, Cabañas La India de Cardo Santo. Por informes, Leonardo Laizola, 2257-660949. Aquí en General Madriaga, la 71ª exposición rural que organiza la Asociación Rural de nuestra ciudad, Ganadería, Granja, Industria y Comercio, del 18 al 20 de septiembre, las ventas de reproductores que van a estar a cargo de la firma Sáenz Valiente Bullrich, Piuma y Segbi, Carlos Estanga, Alejandro y Santiago Zubierrein, aquí en General Madariaga, 18, 19 y 20 de septiembre.
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0: Cabañas La María, Didier Termano, anuncia también su remate anual de reproductores Angus. Aquí, ferias número 1, el viernes 25 de septiembre, previo almuerzo, donde salen a la venta 80 toros Angus negros y colorados con dos años, con amplias facilidades y previa consulta. Subastará Carlos y Pedro Estanga, informes 510477 o al 639708. También van a salir a la venta 40 vaquillonas Angus coloradas de la firma María del Mar. Y Angus de Santa Cecilia en su propia cabaña, también el séptimo remate presencial y por streaming para el día 2 de octubre, desde las 14 horas en la propia cabaña, previo almuerzo, ruta 56, kilómetro 44, de toros Angus PC, vaquillonas Angus PC y más, que va a subastar Sáenz Valiente Bullrich y compañía el 2 de octubre aquí en General Madariaga.
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0: Muy bien, cumplimos con todo lo que queda por delante también en materia de cabañas. Decirle que pasado mañana miércoles, el remate ferias aquí de Sáenz Valiente Bullrich y compañía, el remate habitual mensual, que está anunciando a través de Adrián Soria. Entonces, pasado mañana aquí en ferias número 1, después ya tenemos para el mes de octubre la confirmación de Daniel Blanco y compañía. El jueves 1 de octubre en Sociedad Rural de Tordillo, allí a través de Daniel Arizgarat, que es su representante, y Rubén Yarossi en la zona de Castelli. Daniel Blanco y compañía en la Sociedad Rural de Tordillo el jueves 1 de octubre. Sí, Fermín, lo escucho con alguna información.
2: Exacto, porque en el transcurso del fin de semana se decretó un aumento por parte de Costa Azul para lo que tiene que ver con el valor del servicio. Por ejemplo, para lo que va a ser Madariaga hacia Pinamar, el ida y vuelta va a tener un incremento. Vamos a buscar la tablita que está más explicado como lo teníamos acá en la página. Así podemos mencionar bien cuáles son los valores que vamos a tener a partir de ahora. Por ejemplo, de Madariaga a Pinamar, el ida y vuelta va a tener un costo de 8.000 pesos, para que se den una idea. Después, por ejemplo, desde lo que es Madariaga hacia Valeria del Mar va a costar 6.900, a Cariló lo mismo, a Coto 9.200 y a Villa Gesell va a tener un costo de 10.000 pesos, desde Madariaga a Villa Gesell lo que va a salir el boleto. A Mar del Plata va a tener un costo de 25.000 pesos, con los incrementos que hace
0: los
2: bastante.
0: Los valores ya que han puesto en vigencia.
2: Que ya están en vigencia, sí, esto arrancó el día sábado. Ya hacía mucho tiempo que no tenía aumento el Costa Azul, desde hace más de un año que no contaba con aumento de valores, así que se ha terminado de actualizar los precios, pero bueno, esto tiene que ver con los nuevos valores. Por ejemplo, repetimos, Madariaga a lo que es Pinamar 5.100 y de vuelta 8.000. Para lo que es Ostende, de Valeria del Mar, Cariló 6.900, a Coto 9.200 y a Villa Gesell 10.000 pesos es el valor de Costa Azul. A Mar del Plata 25.000 es lo que tiene que ver con las nuevas tarifas. Y otra de las cosas que sucedió en la región tiene que ver con General Lavalle, donde encontraron a 3 cazadores furtivos. Esto fue en el transcurso del fin de semana, donde el CPR secuestró armas y detuvo, demoró a estas 3 personas que se encontraban realizando esta actividad, donde ni bien pudieron requisar todo, se encontraron con un cerdo cimarrón, una pieza abatida que estaba dentro de la camioneta, junto con 2 fusiles de repetición con miras telescópicas, con handy comerciales, cuchillos, también con municiones de alto calibre. Obviamente, para lo que tiene que ver con las armas, los cazadores presentaron la documentación pertinente, que corresponde que son los titulares de la misma, pero así todos fueron secuestrados preventivamente y quedaron a disposición de la justicia. Y también se les labró un acta por presuntas infracciones a la normativa vigente en materia de caza. Esto tiene que ver por parte del juzgado de paz de General Lavalle y también por el Ministerio de Desarrollo Agrario de la provincia de Buenos Aires, donde demoraron a estas 3 personas que se encontraban haciendo caza furtiva en General Lavalle.
0: Perfectamente, ahí también otra de las informaciones. Ya vamos a ir al informe desde Cañuelas con lo ocurrido en el cierre de la semana. 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
0: 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También decirles que este fin de semana va a tener el sorteo, un nuevo sorteo, la rifa entrada de la Fiesta Nacional del Gaucho con 3 millones de pesos. 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Quedan todavía 3 sorteos de 3 millones de pesos y el vehículo y el ingreso para todos los días de la fiesta en el mes de diciembre, viernes, sábado y domingo, por tan solo 150.000 pesos. Sin duda que se ha movido bastante bien estos últimos días, desde que se dieron a conocer los valores en forma individual día por día. 150.000 pesos, la posibilidad de 3 sorteos de 3 millones de pesos, el sorteo final de un 0 kilómetro y el ingreso para todas las fiestas en el mes de diciembre. Vamos a ir al informe directamente desde Cañuelas.
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0: 4.400 cabezas fue el encierre y las ventas del día viernes, dejando estos valores. El novillo pesado de 4.300 a 4.700, 4.720 como tope, en lo que tiene que ver con un poco más pesado, los de 490 kilos, de 4.200 a 4.500, los especiales, los livianos de 390 kilos, entre 4.800, 5.000 y hasta 5.200, las vaquillonas también de 5.000 a 5.200 pesos, la vaca especial de 4.100 a 4.700, la conserva buena de 2.300 a 2.900 y los toros desde 3.000 a 4.000 y 4.500 pesos. Para hoy viernes no hubo ingresos. El índice de arrendamiento del diario La Nación dejó 4.273 pesos con 55 milésimas, cayendo en relación al sábado anterior 77 pesos.
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0: La jornada de Chicago, el cierre del día viernes, 272 pesos para el trigo, el maíz en 205, la soja 480 dólares. En el mercado local, trigo en 232, el maíz en 201, la soja 374 dólares. 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

0: prácticamente en la parte final del programa del día de hoy, ¿eh? Recordarle la venta de la rifa que coordina Nacho García, 25.000 pesos, que va a comenzar a jugar el 29 de septiembre con un super combo de electrodomésticos o 1,5 millones en efectivo. Luego el sorteo final el 6 de octubre con un primer premio de una Ford Ranger modelo 2018 con un tráiler 0 kilómetro y una moto Corben 150 centímetros cúbicos. Si no prefiere estas tres cosas, directamente 35 millones de pesos en efectivo, donde va a haber 1 millón de pesos para quien resulte ser el vendedor del primer premio, ¿eh? Reitero, la tenemos para la venta, cuesta 25 mil pesos.
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0: También la supermillonaria ya está en la calle, ella está disponible, aquellos que vienen siguiendo su número, que se vayan poniendo en comunicación, ¿eh? 44 millones de pesos que va a comenzar a sortear el 15 de octubre y va a estar jugando durante todo el mes de octubre, el 15, el 19, el 22, el 26 y cerrando el día 29 de octubre con 4 millones de pesos la rifa que coordina Aldo Espitarte.
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0: 7.55 minutos, llegando al final, como le decíamos, gracias a Matías Varela en la operación técnica allí de AM1420 Radio General Conesa, decirle que mañana vamos a regresar desde las 6 de la mañana, ¿eh? Para completar, nos quedó mucha información en el día de hoy, todavía algunos valores de distintos remates, el caso de Pedro Ronchi por Coronel Vidal, que tuvo su remate también así el día viernes, seguramente que vamos a ir comentando durante la semana, ¿eh? Parte de lo que nos quedó por informar y lo que se viene, todo esto tiene continuidad, las notas fundamentalmente de las cabañas que van teniendo su turno a medida que se van acercando las fechas, ¿eh? ¿Qué más nos quedó, Fermín? Creo que nada más, ¿no? Cumplimos tiempo y forma.
2: Hemos cumplido con la mayoría de las cosas, del paso de la agenda, información y demás, así que hemos tenido un lunes bien completo.
0: Un lunes completito. La farmacia de turno, por gentileza de Mother Farm, que son ellos mismos Mother Farm, quien está de turnos hoy en General Madariaga, ¿eh? Para mañana, que seguramente vamos a tener al señor Marín de Estancias y Cabañas Don Benjamín, y después los que ya han ido teniendo sus respectivos remates, ¿eh? Y además que el día miércoles aquí en General Madariaga el remate de Sáenz Valiente Burrich y compañía a través de Adrián Soria, el representante, ¿eh? No sé, gracias allí en el aire de AM1420, como le decíamos, la continuidad por esta casa 93.3, le damos los buenos días, está en línea ya, Gastón, ¿cómo estás? Buen día.
3: ¿Cómo va, Carlos? Buen día, buen lunes para todos. Buena mañana, fresca de lunes, ¿no?
2: Para
3: todos.
2: River,
0: fresquita la mañana, muy fresca. Sí, no sí, tanto mucho, como la de... Sí. Creo que el sábado y domingo estuvo un tanto más fría. Bueno, a efectos del viento también, que por el momento creemos que no hay aquí en la ciudad.
3: Aquí cayó graupel, agua-nieve.
0: Agua-nieve. Es lo último que ha salido el término este.
2: No, muy de ahora, ¿no? Graupel tiró. ¿Está bien?
0: Sí, no. Búsquelo. Agua-nieve cayó. A la inteligencia artificial a ver qué.
2: ¿De qué se trata?
0: Claro, a ver qué. ¿Cómo anda?
3: Cinco minutos de agua nieve hubo. Y a las 4 de la tarde que te llaman la atención, uno dice, bueno, va a caer agua nieve, no sé, a la mañana, algún copito, algo. No, 4 de la tarde, 5 minutos de agua nieve cayeron en pleno centro de Buenos Aires.
0: Bueno, no me va a decir de que no le había dicho yo que se venía un fin de semana muy frío, que era para ideal para estar encerraditos en casa, tanto sábado como domingo, creo.
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0: es para vos.
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0: Muy buenos días, ¿cómo le va? ¿Cómo andan todos? Saludamos a todos los medios radiales. Muy buenos días. www.pampianía.com.ar AM1420, la radio de General con esa FM 106.1, Radio Tordillo, Aldo Aspitarte, su director, puesta en el aire Héctor Egardo. Buen día. www.radiohoracioguaraní.com.ar Daniel Spinelli, Brenda Dijeron. Saludamos a Radio Libertad en los pagos de Maipú, Gustavo Abello, Tito Lobotti, FM 107.7, Cadena Líder General Lavalle, Ariel Larrea. FM Unión 107.5, Río Gallegos, la capital de Santa Cruz, Don Coco Cortés. Radio Basto TV en la ciudad de Mar del Plata, Martín. FM Del Mar 100.1, Punta Alta, Rolando Ramón Carlos Montaldo. FM Acuario 92.5, Germania, General Pintos, Quique Minervino. FM La Sadela Oriente, Coronel Dorrego, Alejandro Pugliese. FM 96.9, Colonia Alberdi, Emiliano Leyes. FM Colonia 98.1, Colonia Marina, Provincia de Córdoba, Alcide Rivadero. Agradecemos a la gente de FM 98.1, Capitán de San Luis, Estela Maris Campos y el señor Lito Lucero, tu radio amiga en celeste y blanco. Radio Mega Hit Gerardo Funes en San Luis. La FOL Argentina, la FOL Paraguay, Nexo Radial 104.9, Enrique Obregón. Saludamos a FM Latina 94.5, Mario Lisandro Bassano. ¿Cómo les va? Buen día. Saludamos a Radio Simmel, Ciudad Autónoma de Buenos Aires, Guillermo Aguilar, Blanca Eliana Mazacote. 93.5 FM Digital en Palme Lobos. 91.1 FM Punta Borja en Comodoro Rivadavia, y también por la web Radio Cronos, Rosana, su directora, y Radio Ancros. Bueno, muchas gracias a todos, buen día, abrazo para todos. Mes de septiembre estamos, en el mes de septiembre, día lunes 7. Lunes 7 de septiembre, Carlitos Tirau había arrancado en la mañana de la radio, Tito Collazo que dice buen lunes, Juan Antonio y sus amigos de Pampeanía, Néstor Ángel Pedrosa, muy buenos días, César Osvaldo Bazán, oh, qué gusto encontrarte, querido hermano, tanto tiempo. César Osvaldo Bazán dice, buen día, amigo Juan Antonio Márquez y audiencia, ¿cómo andás? ¿Cómo anda todo por ahí, hermano? Un abrazo a la distancia. Habíamos escuchado y arrancamos con Carlitos, querido cantor de los pagos platense. Y dice Héctor Ricciardi, buen comienzo de semana, Juan Antonio. Y queridos amigos de Pampeanía, Carlitos Tirau arrancó la mañana de Pampeanía y ahora nos vamos a la provincia de Santa Fe. Nico Díaz canta en la mañana. Vamos, vamos, Nico.
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Estábamos compartiendo la música en la mañana de la radio con Nico Díaz, cantor criollo, pintando sueños. Qué lindo, che, qué lindo tema, ¿eh? Nico, un abrazo, hermano querido. Bueno, hemos comenzado la semana de este mes de septiembre, mes de la primavera. Bueno, vamos a ver si encontramos la primavera. Claro, viene fresco, che. Ah, papucho. Fresco estaba, ¿eh? Estos días, mucho frío. Hoy ya no siento frío, pero ayer y anteayer, hermano, se había puesto cargoso el tema del frío. Claro que sí, se viene con toda la fiesta grande del Talar en General Madariaga. Se viene preparando la fiesta del Talar en General Madariaga. Carlos Silas te está invitando. Buen día, Carlos Silas, ¿cómo le va? Bueno, ahí estamos. José Alberto Séparo dice buen día. Héctor, querido, saludo grande, dice. Bueno, José Alberto Séparo se ve que había saludado antes. Dice acá, buen día, Juan Antonio, abrazo y saludos para todos. Gustavo Gaviña dice, buen día, Juan Antonio, buen comienzo de semana. Buen día, Gustavo Gaviña. Elba Alvarengo, saludos. Héctor Ricciardi, lo habíamos saludado hace un rato. Luis Bevilacqua dice, buen día, Juancito, equipo de la radio y audiencia, los saludo desde la página de la radio digital FM Empalme Lobos, la 93.5. De Luciano Rojas, abrazo grande. Querido hermano, allá van los pagos de Lobo. ¿Quién más anda por acá, che? A ver. Mirta dice, buen día, Juan. Mirta, querida, un saludo grande para vos. Allá por los pagos de, no sé, por el Gran Buenos Aires, creo que anda Mirta. Bueno, ¿quién más anda por acá? A ver. Eduardo Díaz dice, feliz y, ¿qué dice? Felicitaciones. Excelente música. Mil bendiciones desde Bogotá, Colombia. Un abrazo grande. Alberto Zúñiga dice, buen día, Juan. Buen día, Alberto Zúñiga. Anduvo Zúñiga saliendo a través de la señal de Argentinísima Satelital con nuestro programa Pampeanía. Bueno, que se pasó el viernes a las 19 horas, el sábado a las 12 del mediodía, el sábado a las 22 horas, el domingo a las 6 de la mañana y creo que se repite el martes a las 22 horas y el jueves a las 22 horas. Gracias a la gente de Argentinísima Satelital por este, bueno, esto de pasar el programa, en definitiva, en varias oportunidades y, bueno, a nosotros nos hace muy bien. Bueno, y a todos los cantores que cruzan por nuestro programa y agradecerle a tantos llamados y mensajes que recibimos en cada salida, que de hecho, siempre les cuento que no está programado todo esta salida firmemente, ¿no? Lo que es firme es la salida del viernes a las 19 horas. Bueno, y nos sorprenden los llamados, así que ayer domingo a las 6 de la mañana ya teníamos los llamaditos y, bueno, los mensajes. Y, bueno, ayer domingo estábamos levantados tempranito con el amigo Daniel, pero hay domingos que estamos durmiendo, pero nos hace muy bien. Así que muchas gracias a la gente de Argentinísima Satelital, que estamos recorriendo nuestro querido país a través de su señal y también de la República Oriental del Uruguay. Mucha gente del Uruguay nos está viendo, así que muchísimas gracias. Estamos escuchando a nuestro querido amigo Rodolfo Casco. Ayer fue la peña de Ramón Acosta, seguramente anduvo muy pero muy bien. Ramón querido, un abrazo a la distancia para vos y para todo el público que se ha dado cita allí en la Nueva Herradura. Lugar muy bonito, muy lindo,
para disfrutar, para pasarla bien los domingos y disfrutar de buena música, de pachanga y de todo eso, ¿eh? Muy bien en el Centro Tradicionalista y Cultural de la Costa, Santa Teresita, el Ranchito del Amor, con el gran baile que hubo este sábado también. Así que bueno, vámonos. Y también les recordamos que se viene preparando la fiesta del Centro Tradicionalista y Cultural de la Costa, Santa Teresita, para el 15 de noviembre, donde habrá prueba de rienda, de manso, de potro, también de chicos, donde estará la carrera que se viene preparando. Gracias le decimos al amigo Junco. Ahí anda el amigo Junco con familia González. Habrá carrera de moto. El contrapunto va a ser de moto con cuatriciclo y caballo. Espectáculo muy bonito que siempre lo sabíamos hacer. Y bueno, regresan este año, regresan, es un espectáculo lindo, nos gusta mucho a nosotros. Y también se viene la parte de la jineteada en diferentes categorías. Y les recordamos que se salen a probar los potros de la fiesta del Centro Tradicionalista y Cultural de la Costa, Santa Teresita, 17 y 18 de octubre, y por supuesto toda esa semana, aclaramos que toda esa semana, no es que se sale, empiezan a revisar 17 y 18, pero de ahí toda la semana seguramente estarán revisando los potros, que incluye también la fiesta nacional del gaucho de General Madariaga y la fiesta de Lucila del Mar. Bueno, vamos a escuchar a este querido amigo Rodolfo Casco. A ver si puedo poner en punta este tema, que me encanta, que lo ha grabado junto al querido músico que grabábamos siempre nosotros, con el querido amigo Walter Lagos, ¿no? Waltercito querido, que siempre íbamos a grabar. Y por él justamente conocí a Rodolfo Casco. Vamos a escucharlo.

Rodolfo Casco cantando en la mañana, sí señor, ¿eh? Bueno, Alberto Zúñiga, saludos querido hermano y para toda tu familia, para tu nieto, bueno, saludos para toda esa gente, ¿eh? Cada tanto nosotros, bueno, todos los viernes sacamos un artista de la región a través de la señal de Argentinísima Satelital. Siempre estamos sacando a alguien de esta zona. Tito Collazo, bueno, saludos para todos. Lo vi, Juan, dice Alberto Zúñiga. Eduardo Díaz dice, un abrazo, amigo Tito Collazo. Bendiciones desde Bogotá, Colombia. Ariel Omar Castro dice, hola, buen lunes. Saludos para todos, dice desde Damasio Vélez, Córdoba. Abrazo grande, querido hermano. Nilda Gutiérrez dice, bendiciones. Y buen día, Juan Antonio y audiencia, dice Nilda Gutiérrez. Quique Silva dice, hola, buen día, la peña de Ramón Acosta, muy linda. Qué bueno, Quique, estuviste trabajando y presentando a todos los artistas, ¿eh? Abrazo grande, Quique Silva. ¿Quién más? Alberto Zúñiga dice, nos vemos con mi nieto, dice, el 9 a... Ah, nos vamos. El 9 a Maipú, dice, a competir por los regionales, por los bonaerenses. Yo en canto surero y mi nieto solista vocal. Felicitaciones para tu nieto y para vos, Alberto, que sabemos que siempre ha sido muy bueno lo tuyo y bueno, ha ganado muchos premios Alberto Zúñiga, muchos premios, ¿eh? Seguramente andará por ahí, ¿eh? con su trabajo afiladito, Alberto Zúñiga, vamos, querido hermano, un abrazo. A ver quién más che anda por acá. Recordado, Rodolfo Casco, felicitaciones. Omar Graciano dice, saludarte Juan y buen mate, abrazo hermano. Omar Graciano, qué gusto verte ahí, hermano querido, un abrazo a la distancia, gracias por estar un ratito con nosotros, conectado, ¿eh? Gracias. Siempre te recuerdo, querido hermano, siempre está con nosotros, ¿eh? Ricardo Bratti dice, buen día Juan, equipo, esta noche dice Andrea, la voz de un ángel en el bingo de... Bueno, no, esto debe ser viejo, buen día, dice. Ricardo, escribime al vivo, hermanito querido, ¿eh? Porque por ahí ese mensaje está por privado y por ahí yo me confundo. Jesús Vera, oh, querido cantor, Jesús Vera. ¿Cómo andás, hermano? Te mando un abrazo a los pagos de Mar del Plata. Allí estamos por FM de Mar del Plata de los Bazano. Así que se puede escuchar allí, ¿eh? Los pagos de Mar del Plata, estamos por la FM Latina 94.5 de Mario Lisandro Bazano. Ahí estamos hace un tiempo largo, hermano, a través de esa señal de Mar del Plata. Qué lindo, che, gracias. Bueno, dice Jesús Vera, dice, buen día Juan Antonio, que tengas una excelente semana. Abrazo gigante para vos y la audiencia. Gracias, querido hermano. Bueno, espero que en cualquier momento te pegues una vuelta por acá, ¿eh? Que aquí estamos siempre. Ricardo Bratti dice, buen día, Juan Antonio. Los mejores para ustedes, dice, lo mejor, dice, para ustedes, Alberto Zúñiga. Le dice el Tito Collazo, que anda en justamente escuchando la radio. Así que abrazo grande para el Alberto Zúñiga, que la vez pasada fui a comerle las tortas fritas y estaban muy, pero muy buenas. Bueno, me voy para San Luis, allá en San Luis, donde tuve la suerte de conocer

0: hacer todos esos pagos. Y por supuesto, habíamos ido con la gente de Raíces Gauchas y conocimos a Lito Lucero, qué lindo, qué linda persona, ¿no? Él y su esposa, toda su familia. El querido Lito Lucero, que nos va a entregar este tema musical. Lito, gracias por sacarnos en tu radio también, hermano. Abrazo grande.
1: Así que piensa irse de las casas. Está bien. ¿Y pan de vaque no me ha dicho? Al sur. No agache la cabeza, que eso es de muy flojazo, pues, amigo. No me ha caído tan mal. Por el contrario, no he pensado en negarle mi permiso. El cristiano no es un árbol que tenga que morirse haciéndole sombra siempre al mismo sitio. Aunque, como padre, entiendo que 16 años son muy pocos para enfrentársele al destino. Pero como hombre entiendo que nadie se hace hombre por los años que ha vivido. Yo me hice eso de los 10, en una estancia donde me apodaban el mal nacido, por no saber decir quién era tata, quién era mamá. Suerte, mijo, ya ve, al revés de usted, me abandonaron. En cambio usted abandona, que es muy distinto. Y lleva plata, ¿cómo cuánto? Solo 500 pesos es poco, amigo. Toma unos pesos más para que le ayuden a aguantarse en el camino. Recuerde que el estómago no sabe que tiene que llegar al sur para hacerse rico. Y va a ir vestido a ancina, bombacha blanca, blusa y pañuelo de seda. No, mocito, así está bien para un baile, donde las chinas admiran al paisano bien vestido. Y si no me equivoco, usted va a salir a hallar trabajo, y eso es muy distinto. Vaya y póngase su bombacha bataraza y ni muestre esa pilcha de hombre rico, que cuando un pobre va a pedir trabajo, la pobreza habla por él en los sucios. Ay, y de hoy en más, aguántese el orgullo. Antes de ser rival, hágase amigo, que aunque yo soy campeón como el boyero, no todos los patrones son lo mismo. Y si es que tarda en volver, deme la palabra, que vaya de voluntad para escribirlo. No lo digo por mí, los hombres somos más fuertes para aguantar un sacrificio. Lo digo por su mamá. El amor hacia usted, siempre piense que no admite olvido. ¿Sabe ella que se va? Ah, no le ha dicho. Mejor entonces que no sepa nada. Yo voy a ver si le invento algún motivo. Y miéntale usted también cuando le escriba, aunque me duela que le mienta el hijo, pero Dios sabe lo que puede pasar si no mentimos. Bueno, no lo entretengo más. Vaya y ensille y no lo martirice al doradillo. Y si ve que se le da por darse vuelta, piense, mijo, piense que el animal entiende lo bastante como para olvidar donde ha vivido. Y si piensa en volver, este es su rancho, aunque al entrar en él lo halle vacío. Los años pasan pronto para los viejos, después que se ha luchado y se ha sufrido. Bueno, vaya, bese a su mamá y no se olvide que tiene que mentirle algún motivo. No se vaya a pisar, que Dios sabe bien lo que puede pasar si no mentimos. Pero ande va, su mamá está en la pieza. ¿Por qué ha desatado el doradillo? ¿Qué bicho le ha picado? Está llorando. ¿Qué dice? Que me olvide lo que ha dicho, que no es hombre. Mentira, sí que es hombre. Si se hubiera marchado, no hubiera sido. Ahora somos dos machos en la casa. Aunque los dos lloremos como chicos.
0: El Lito Lucero, qué lindo tema, che. Qué lindo tema, que nos estaba interpretando Lito Lucero. En Cosquín fue esto, Bueno, este programa está auspiciado por... 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Bueno, saludo para Rumi La Costa. Vasco Salaverri dice: buen día, Juan Antonio. Viajo de Río Negro a Chubut. Abrazo para todos, grande, querido amigo Vasco Salaverri, un abrazo a la distancia para vos y para toda tu gente. Ayer estuve comunicado con el amigo Yrigoyen, que tuvo un accidente. Por suerte ellos salieron bien, más allá de las roturas del auto, pero bueno, otra gente no tuvo esa suerte, pobrecita gente. Y bueno, abrazo grande para la familia Yrigoyen, que viven en Puerto Madryn, y a José Prensa y a toda esa gente que siempre nos están escuchando. Así que un abrazo a la distancia, queridos amigos, gracias. Venía justamente el amigo Yrigoyen con su hija para aquí, para los Pagos Costeros, que venían a visitar a la gente de Santa Teresita, y justamente también nos iban a visitar a nosotros. Un abrazo grande, hermano, y bueno, los autos se arreglan. 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Se vienen fiestas del Talar, fiestas del Gaucho en general, Madariaga. Bueno, vamos con alguna de ellas, vamos.
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0: Bueno, vamos a escuchar al querido cantor Héctor Richard en la mañana que arde en Mar del Tuyú. Vamos.

0: cerca del mar.
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2: La fiesta del Talar, que estaremos el 31 de octubre, si Dios quiere, por la fiesta del Talar. Allá andará esa noche Jorge Zucchelli, andará Germán Montes, entre otros artistas que estaremos justamente esa noche muy, pero muy linda. ¿Y cómo sabés que va a ser linda? Y qué sé yo, pero va a ser espectacular. Dorita dice, buen día Juan, buen día. Saludo para Héctor Ricciardi, cantorazo, dice Tito Collazo. José Alberto Séparo dice Héctor Ricciardi, cantorazo. Juan Carlos Rial dice, buen día Juan Antonio y audiencia de Pampeanía. Saludo para el Jorge Tortosa. ¿Cómo anduvieron con la peña este fin de semana, amigo? Carlos Capurro dice, buen día. Veo, oigo y comparto este programa. Momento. Todos mis grupos, Don Juan. Ajá. Mi abrazo desde La Peña, La Coscoína, aquí, frente al mar de las Toninas. Pero qué grande el Carlos Capurro. ¿Cómo anda Carlito Capurro? Buen día. Araceli, Gabriel, ¿cómo andan, chicos?

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0: Juárez estábamos compartiendo en la mañana de la radio. Seguimos con todos ustedes, mis amigos. 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
0: José Alberto Séparo dice: espectacular, Nora Nieto, brillante locutora. Nilda Gutiérrez dice: bravo, los hermanos Juárez. Hermosa samba, excelente interpretación por los Juárez, dice el Tito Collazo.

Bueno, esta será la música que se escuchará en la nueva herradura el 20 de septiembre, preparándonos para la primavera. Bueno, se van a ir preparando todos los chicos. Claro, qué lindo, che. Qué lindo, bueno. Ya nosotros no vamos a ir echando el tiempo para atrás. Pero bueno, por ahí nos tiramos un rato en el parque. Nos comemos unos sanguchitos ahí de milanesa. Y disfrutamos de lo que es la niñez. Siempre hay un niño dentro de nuestros corazones. Tito Collazo dice, bueno, saludo Tito. Saludo, saludo hermano. Bueno, gracias. ¿Qué más? ¿Qué más me quedó, che, por acá? Bueno, les recordamos, mis amigos, entonces, que la salida de probadas de potro para el Centro Tradicionalista y Cultural de la Costa Santa Teresita, la Fiesta Nacional del Gaucho en Madariaga y la Fiesta de Lucila del Mar se salen a probar 17 y 18 de octubre. Y por supuesto, toda esa semana habrá la probada de potros, sí señor. Sí señor, ahí van a andar probando los potros para la prueba de rienda como corresponde. Vamos a escuchar a José Alberto Séparo. Querido cantor, deje esa bella samba, vamos.

0: Saludos para José Alberto Céspara, dice: muchas gracias, Juan Antonio, por la difusión. Vamos, José Alberto Céspara, dice Nilda Gutiérrez. Che, esa samba la vamos a grabar pico a pico, Alberto Céspara, dale. Daniel Bazán, buen día, querido cantor de Los Pagos de Valcárcel. Vamos, el otro día pasé tu samba, hermano. ¿Quién más anda acá? Espectacular, querido amigo José Alberto Céparo, dice Tito Collazo. Beto Tormey, avisale que lo pasé al paisano Díaz. Hoy, a la mañana, arranqué con un verso. No sé si no era tuyo, No sé. Fíjate después que en el segundo tema de la mañana de hoy lo estaba pasando a Nico Díaz. Dice Beto Tormey, buen día, Juan, abrazo grande y buena semana para vos y, por supuesto, para toda la gente que anda en diferentes lugares de la patria. José Alberto Céspara dice, grande, Yuyo, y Juan Antonio. Grande va a ser la samba que vamos a grabar con vos. ¡Balín! ¿Cómo se llama esa samba que pasé recién, hermano? Está muy buena. Fernando Amaral dice, hola Juan, ¿cómo estás? Pero bárbaro, Fernando, espectacular.
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0: Claro.
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0: ¿Vos andás bien, hermano? Bueno, un abrazo grande, buena semana. Fernando Amaral.
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0: Sería un placer, un
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0: querido, dice.
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0: Bueno, vamos, hermano.
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0: Esa samba me encantó, che.
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0: Tito Collazo dice: bravo, Juan Antonio. Bueno, vamos, vamos, Estela Correa, cante, Estelita, che. Saludo para Estela Correa, para Trabuco González. Que anden bien, Estelita querida. Recupérate prontito, amiga querida. Anduvieron en Pampeanía Televisión, tanto en la región, en todas nuestras queridas Pampeanías de hace 32 años y también a través de la señal de Argentinísima Satelital hacia todo a nuestra patria argentina y también a la República Oriental del Uruguay.
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0: Cuando mi tierra deje. Se llama, mirá, qué título, che. Temones, muy bonita samba, hermano querido. Bueno, vamos.

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Y soñando en este viaje vi a este hombre de a caballo, que en nuestro suelo uruguayo ha marcado ya su historia y ya ha palpado su gloria. Y este es el Chupa Carballo. La vida lo compromete desde que era muy pequeño ilusionarse en el sueño de llegar a ser jinete, y lo coloca en el brete de comenzar a montar. Fabián lo supo enseñar de los primeros azotes, poner el tiento al cogote para poder inclinar. En tierra gaucha lo vi pelearlo al puente roto, vengo bravazo y lo anoto, y esto no termina aquí. Su fama empieza a subir, su nombre empieza a crecer, y un paisano Elicio ser hirviendo brutal condición lo lleva de Bella Unión a otros ruedos conocer. Anduvo por Paysandú, Río Negro, Maldonado, donde dejó bien parado su nombre y su gran virtud. Lleno de garra y salud, desparramando alegría, y si un reservado salía corcoviando campo afuera, en el vasto y encimeras altuces se las ponía. Con su estampa varonil, jinete internacional, parido en suelo oriental, pisó tierra del Brasil, y alumbrado por su candil en pago de vacaría, demostrando valentía, dejó impregnada a la gente el retumbar del rebenque cuando del palo salía. 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Como quisiera que el tiempo volviera a Valentín, pues nunca de tener fin aquel precioso momento. En mis versos te presento por donde quiera que ande, supiste ser el más grande, tu astucia no iba sola cuando montaste la lola del tropillero Fernández. ¡Qué hazaña, qué emoción! Y ovacionó el pueblo entero, ya que como buen clinero nos brinda satisfacción, que quedó en el corazón del gran campeón nacional. Como paisano cordial diste la vuelta de honor, a pie, coraje y valor, y el pabellón nacional. Un día sintonizaba la vieja radio rural, fue el momento muy casual que a Carballo lo nombraba. Era este que bajaba del norte, era su paraje. 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Cuento porque estuve así, lo nombran al consagrado, y después de haber peleado a palo con gran valor, gritan hay vuelta de honor, y es para el Chupa en el prado. Autos, motos, una casa, fueron premios que alcanzaste, pero hay otros que contaste que ni por mi mente pasan. La vida que pasa y pasa al tranco va dormitando, como el sol se va ocultando en las grises lejanías. 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Todavía hay un camino muy largo por recorrer y premios por obtener en lo que pienso y lo opino. Y agradecerle al destino por tu gran motivación, reverenciarte campeón de un rinconcito risueño, tu pago natal norteño, la tierra de Bella Unión. Hoy hace una invitación Carballo a aquel que la acepte, que se respete al jinete por la gaucha tradición, que haya en cada fogón espuelas, tiento y rebenque, a 10 pasos un palenque, un basto con encimera y una muy buena tranquera toda colmada de gente. La vida pasa y el tiempo nos trae recuerdos así, por eso que escribí todos los gratos momentos. No permitiré que el tiempo se lleve lo primordial de este jinete oriental, de este hombre de a caballo, este es Washington Carballo, campeón internacional.

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1: Hey, ¿no estás escuchando este chabón?
2: No, que va en la moto, compadre. 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
1: La gente me quiere.

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Después de haber conversado de la existencia del caso, le puso en la mano un lazo seco, torcido y porfiado. Ah, está medio maltratado. Sí, hace tiempo no se usaba. Y mientras manipulaba, lo humedecía en ocasiones, después les dio unos tirones para ver si lo suavizaba. Ya en el corral le agregaron dos tortitas a la armada y las yeguas asustadas en redondo dispararon. Los lazos se enarbolaron y el viejito caminante logró payanquear, pero antes que el sotreta se cayera, el potrillo de la overa llevó el lazo por delante. Volvió a revolear la armada su amenazante fiereza y por sobre la cabeza cayó un zaino a las patadas. En la verija sudada la cola hizo de retranca. Por más que campeaba el anca, gritó un paisano: ¡ya es mío! Y le clavó en el vacío el brazo como palanca. ¡Que lo cape el forastero!, gritaron como encargada, y de una bolsa engrasada apareció un berijero. Y don Juan dijo: primero revísenle los colmillos. Y ya maniao el padrillo, el croto les ordenó: démele en vuelta que yo soy zurdo para el cuchillo. Le dio dos chirlos seguidos con la vaina para empezar, queriéndose asegurar que el miembro esté recogido. Con un temblor y un quejido asomó la criadilla, hizo las cosas sencillas con los dedos como pinza, y al ciego gastó las vinzas más atrás de las perillas. Antes de que terminase lo delicado del trabajo, don Juan dijo por lo bajo: este hombre sabe lo que hace. Entre paisanos capaces el trabajo es más sencillo. 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Que cuando la policía le hizo pagar una muerte, nunca supo de su suerte, si era un chico todavía. Metió en la bolsa engrasada restos de carne y de pan, cuando observó que don Juan lo seguía con la mirada. No quiere decirle nada, aunque sabe lo que piensa, y ya tranqueando comienza a decirse a media voz: un hermano como yo solo sirve pa' vergüenza.

vallador, cantor social, hondamente libertario. Tu canto nunca precario porque argumenta un ideal, sencillo pero frontal. Te revuelves como el río, en continuo desafío y en fantástica visión, pa' que ningún corazón se sienta solo y vacío. Vallador, tu encalladura de mano comprometida está jugando en la vida con símbolos de ternura. Cuando la injusticia oscura quiere ensombrecerte el trino, es ahí donde el destino se endurece frente al lodo, pa' que de una vez por todo se haga más claro el camino. Vallador, por el calor de tus manos fraternales, se han derretido los males que emblemara el malhechor. Es un pájaro tu amor, desplumado en la sonrisa, y en el bagual de la brisa tu canción azuzadora es sangre heroica que aflora hecha de raza mestiza. Porfiado por la entereza, te desangra el corazón para llenar la intención que demanda la belleza. Y allí es cuando la pureza se enhorqueta al redomón y canta tu rebelión, encrespándose en los Andes, pa' morir como los grandes, sin claudicar tu

de tierra que yo no olvido, es para mí tan querido, tan sagrado, tan profundo. 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Pero ¿cuántos ni volvemos a recordar tan siquiera la humildísima tapera donde una madre amorosa besó la frente preciosa del hijo por vez primera? Todo vive sepultado, del trébol bajo la alfombra, ni tan siquiera la sombra sobre la tierra ha quedado. El hombre con el arado sus paredes hizo trizas, fuertes eran y macizas, pero al fin se doblegaron y mis recuerdos quedaron bajo un mundo de cenizas. ¿Cuántas veces he querido dejar su memoria trunca, no recordarlos más nunca, echar todo en el olvido? ¿Para qué? Si ya he perdido lo mejor que allí tenía. Pero el alma mía, mira entre recuerdos muertos como unos brazos abiertos que me llaman todavía.

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habrá una salvación el día que el hombre supere no ser mediocre y que hiere parte de una sensación. 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

pero usted es un pichón. 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

Fito Carr y Lázaro Moreno, en diferentes medidas, en diferentes estrofas, pero con idénticas intenciones. Tocayos de intenciones son estos argentinos que han traído una muestra muy atendible en esta oportunidad. Vamos a aplaudirnos de nuevo, porque todavía están detrás.

En las horas vespertinas, un payador alzó el vuelo y allá en los altos del cielo lo esperó.

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1: Es cierto, fue un artista.

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tendí una mano cuando llegaba un colega, émulo de Santos Vega, con su guitarra en las manos. Yo este verso le desgrano con un placer exquisito, y a la prueba me remito si es que hay un afecto causo. Vamos a dar un aplauso. 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

0: potente lo que manifiesto en canto, que ha de seguir mientras tanto viviendo con nuestra gente.
1: Yo venía entusiasmado

acordado con cariño y emoción a esta gaucha reunión. Superarme no he podido, por eso humilde les pido que me otorguen el permiso.

0: Capote.
1: Gracias, le dice Capote, gracias, le dice Mosegui.
2: Gracias.

La mañana de la radio, aquí comenzamos esta mañana. Recién llega, me duele la garganta, ¿eh? Con dolor de garganta y todo estamos, ¿eh? En esta linda mañana, ¿eh?

Ahí estamos. Si tosemos algo, no hay problema. Fin de semana de mucho frío. Qué frío, hermano. Impresionante, el frío del fin de semana, donde anduvimos por el ranchito del amor, Gigante de la Costa, con una excelente noche bailable. Gracias a todos que acompañaron. Y este domingo los encontramos con Marito Romero y Silvia Dolores en la matiné bailable en

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4: Hola, buenos días, Pablito. ¿Cómo andás, querido? ¿Cómo anda tu papi? ¿Ya superó? ¿Está mejorando? Bueno, un saludo para Silvia también. Y la audiencia, te estoy llamando porque estoy escuchando, escuchá. Ahí se cortó. Justo se cortó.
5: ¿Dónde está? Hermano.
4: Estaba escuchando, estaba siguiendo con la guitarra. Le voy a llamar porque ahora voy a la Gomería. Estamos poniendo una radio nueva en la Gomería ahí.
6: Póngala mejor, ¿eh?
4: Tolosa.
6: Sí.
4: El importado de Tirán.
6: Sí, ponga la mejor radio porque tiene que escuchar bien ahí.
4: Estamos cambiando de radio para poner una radio nueva y quedarla fija ahí en Radio Conesa. Aparte claro. Le llevo unos cafés acá del tiempo de Niopua, cuando grababan la Jineteada, la Pastor Luna, entonces vamos a ir escuchando con un tenés grabador nuevo ahí.
6: Agarrar...
4: nuevo, lo limpiamos un poco, lo vamos a hacer andar.
6: Sí, sí. Y
4: Lito, querido, un abrazo.
6: Agarrás el hilito que sintoniza la radio, ¿viste? El hilito que busca el dial. Una vez que sintonizó AM1420 lo cortás y ya está, con eso lo solucionás.

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¿Qué tal? ¿Cómo les va? Muy buenas tardes. Así arrancamos acortando distancias a los cuatro puntos cardinales de la provincia. Andamos por las emisoras que nos retransmiten y por la radio de General Conesa, recién chequeando con Edgardo. Andamos recorriendo distintos paisajes en este día lunes, donde, bueno, ha amanecido un día bastante productor, ¿no? Un rato vamos a pasar por los datos. Ayer y antes de ayer nosotros estuvimos el día domingo, bueno, el sábado también, en los pagos de Tapalqué, donde se llevó a cabo la fiesta que venía barajando Agustín Cerodio. Muy buena calidad de fiesta, la verdad, la barbaridad. Agustín, que se venía jugando entero, plantando un espectáculo muy variado, y bueno, cumplió con todo, y allí estuvimos compartiendo el escenario con el Coqui Balbuena, con quien por primera vez estuvimos compartiendo el escenario, con Maxi Parada de Florencio Varela, que bueno, año a año llega a la fiesta, el payador Manuel Hermosi de los pagos de Quilmes, joven payador y bueno, por cierto, y el templado payador pampeano de Quemú Quemú, Lucas Aguirre. Fue un grato gusto compartir. Estaba en la campana Aldo Suárez, todos más o menos los que estábamos en el escenario, y por supuesto guitarras gauchonas que siempre andan acompañando propuestas y todo lo que tiene que ver con la musicalización de cada evento, y por supuesto grato gusto de que Tapalqué haya plantado su fiesta. Dos días donde en realidad fueron dos días tremendamente fríos, pero tremendamente fríos, a las 2 de la tarde 6 grados de temperatura, ¿no? Tremendo. A la mañana hasta alrededor del mediodía estaba bravísimo, digo, para transitar por dicha jornada. Bueno, quiero comentarles que vamos a ir entrándole con lo que tiene que ver con algunos mensajes que vamos a ir llamando al presente, digo, a través de la lectura, y por supuesto agradecerle a Flor, que tiene que ver con el programa Camperiando de televisión que hace con su padre, y que me pasó las premiaciones, porque cada vez que voy a una fiesta, bueno, medio se complica la cosa de poder tomar nota, porque uno está trabajando y no es que sea tan fácil ir recabando la información si tenemos que laburar, ¿no? Bueno, el día sábado comenzó con una grupa para jinetes locales, pero que hubo jinetes de gran talla también. Entonces, allí el primer premio sacó Bautista Bosca en la Nutria y Facundo Rodríguez en el Tarjet. Siguió con la prueba de riendas de mansos, Joaquín Valdés ganó la prueba de riendas de mansos y clasificó para la fiesta del talar. El segundo fue Santiago Palmisano, que clasificó para la fiesta del campo en la Prida. El tercero, para Natalia Almaraz, que clasificó para la fiesta grande de las Flores. La prueba de riendas de Redomones, el primero, Tommy García, clasificado para la fiesta del campo en la Prida. Segundo premio, Marcos San Martín, clasificado también para la fiesta grande de las Flores. El día domingo, amaneciendo con una mañana muy fresca, una helada tremenda, y se mantuvo con mucho frío, ratito, vientito, que pegaba del lado del sur, pero tremendo, ¿eh? Prueba de riendas de Redomones. Acá el ganador fue Tavitor, que pasó a estar clasificado para la fiesta del talar. La prueba de riendas de Damas, con Redomones, clasificó Fátima Francisco, que clasificó para entalar. Después de esto se vinieron el cierre, entrevero, en las costillas entabladas. Por acá anduvo en el encierre y entrevero, el ganador fue Rosendo Martínez. Redomones, Lucas Bianchi, en la categoría mansos, Carlos Quintero, y en los potros, Josefina Sala. Una presentación espectacular, 34 trompetas creo que fueron, muy buena asistencia de trompetas entabladas,
para la fiesta de la familia y de los amigos. La categoría Bastos y Encimeros salió muy campera. El primer premio le correspondió a Sebastián Guevara en el Despreciado, el segundo premio para Cristian Garay en el Chapulín y el tercero para Rodrigo Tor en la Atalaya. Seguidamente, y bueno, tomando rumbo para el final, llegó a la categoría Cuero Tendido. El primer premio lo gana Damián Illusta, perdón, en el Gorrión, y el segundo premio Aarón Tor en la Negrita de Mendizábal, donde el tercero anduvo Facundo Rodríguez en el Desconfiado de Maximiliano López. Esto a grandes rasgos son los detalles generales. Seguramente se nos baja para algo, ¿no? Damián Illusta es una muerte especial con el Cuero Tendido, muy bueno, muy, muy bueno. Está muy a caballo Damián Illusta. Después anduvo el amigo Toledo, jinete sordo mudo, que en estos días está cumpliendo 50 años, un hombre grande. Una trayectoria buena de jinete, contó con los Bastos y la verdad es que se metió lindo, una parte muy emotiva, por ser jinete local, en los faros de Tapalqué, el jinete sordo mudo que no lo conocía, bueno, tuve el gusto de relatarlo también, de echar, justo me tocó en palabras echarle el relato al jinete sordo mudo. Ahora se me escapó el apellido, el otro muchacho que yo les debo haber comentado el año pasado, se estropeó un pibe feo el año pasado, pero muy feo. Lo iban a trasladar de urgencia a Olavarría, no se animaban por la gravedad del golpe. Fue tremendo lo que vivimos el año pasado. Y bueno, mejoró, no había montado y Agustín Cerodio tuvo el gesto de preguntarle si estaba bien, si estaba en condiciones, porque él había decidido que iba a seguir montando la jineteada. Entonces le ofrece una monta especial, acepta, y hizo una monta especial con grupa y anduvo muy bien. Jinete que el año pasado, repito, nos hizo pegar salido un golpe tremendo en la cabeza, y este año hizo una monta especial, así que bueno, volvió al ruedo y jineteando muy bien, por cierto, así que por esa parte nos alegró este año de verlo íntegro, de verlo bien en condiciones y jineteando fuerte. Allí lo encontré a don Orfel Bailarro, que es jinete local de los Pagos de Tapalqué, hombre muy a caballo, que todos los años llega de visita a la fiesta. Y ahí estuvimos charlando un rato, encontré gente conocida, había llegado de todos lados, ¿no? Tropicero, jinete que uno conoce, entonces pasamos unas dos jornadas lindas, por cierto, de jineteada. Tapalqué se vistió de fiesta, Tapalqué se reveló, las felicitaciones a Agustín Cerodio, gracias por las atenciones, a Agustín, a toda su familia, que salió una fiesta muy linda en la vieja rural de los Pagos a Falquinero. Y por un punto y aparte, me voy de un galopito hasta el fin de semana que viene, donde si Dios quiere, vamos a estar en la esquina de Argúa, en la esquina donde tiene tantos recuerdos contados, ¿no? Es la pulpería más vieja de la provincia de Buenos Aires, que está enclavada en el partido de Mar Chiquita, muy cerquita de Coronel Vial, y allí vamos a estar cantando este domingo, donde, bueno, ahí los estoy invitando a toda la gente de la zona que conocen la pulpería o gente que quiera llegarse, allí vamos a estar, es entrada libre, gratuita, y por ahí vamos a estar cantando después del medio de esto. Este domingo, entonces, venidero, vamos a estar en los Pagos de Arbolito, o sea, partido de Mar Chiquita, muy cerquita del Vial, esquina de Argúa. Este fin de semana venidero se viene la fiesta grande del mejor reservado, el general Madariaga, por ahí están saliendo las invitaciones, la tanda publicitaria y todo lo que tenemos para compartir con todos ustedes. Seguimos transitando la tarde por ahí con música, capaz que por ahí se llega a estar escuchando don Mariano Ferreira, allá por los Pagos de Chascomús, si tiene las premiaciones, me las pase, y si no, mañana estaremos charlando con él. Pero estaría bueno pegar un repaso hoy, digo, y mañana charlamos con él, para charlar más holgado de la fiesta, de poder pasar los premios, y mañana charlamos con él, a ver cómo anduvo la cosa.
se me hace que ha de haber andado muy bien, porque una gran fiesta, muy buen material tenía anunciado la fiesta de Chascomú. Y así venimos, con información de los lunes para compartir con ustedes. Y repito, fue un grato gusto haber llegado a Tapalqué por cuarta vez, por 4 años consecutivos de esta fiesta, que la vi nacer, la vi caminar y la veo una fiesta que viene en ascenso y que viene afirmada con mucho apoyo, digo, de la gente del ambiente, por ejemplo, los tropilleros con sus mejores pingos, llegando a acompañar a Agustín Cerodio. Qué decir de los dueños de tortillas entabladas, varios llegando por tierra, haciendo varios kilómetros, varias leguas, con tropillas rumbo hacia Tapalqué, y algunas que llegaron en camión de un poco más lejos, ¿no? Pero bueno, 34 tropillas para una fiesta nueva, no es fácil la cosa, entonces es muy meritorio lo que viene logrando Agustín Cerodio con esta gran fiesta ahí a la vera de la ruta, donde es la vieja rural de los pagos de Tapalqué. Seguimos compartiendo a la tarde, cualquier inquietud al 2268-673530. Mañana yo les voy a dar la fecha, si no es mañana va a ser pasado, les voy a sortear el tema de la entrada, de la rifa, donde hay un gol 2011 que sortea la Fortinera y dos motos, que una de las motos se va por pago de contado, los 30.000 que cuesta el número, ahora el 11, entonces la van a recibir antes, quien se la gane. De las 50 personas que participaron y que dijeron, como yo les había comentado, que Aarón Thor, que está contratado por la Fortinera ya para hacer una monta especial, a ver en qué pingo, qué reservada le gustaría verlo. Y bueno, la gente contestó, acompañó lo que pusimos en escena. Entonces le vamos a sortear por la Nacional, como lo hacemos siempre, para que sea todo claro. Ya están todos agendados por nombres y apellidos, los que se comunicaron, con dos números cada uno, que va a ir del 00 al 99. Y alguien se va a ganar esta rifa. ¿Y quién te dice que con esa rifa después no te ganas el auto o alguna de las? Seguimos acortando distancias a los 4 puntos cardinales de la provincia de Buenos Aires. Estuve charlando un rato con el Bocha Somano, fue un gusto enorme encontrarlo a Bocha, que bueno, cada vez que pasamos un tema acá en la radio se pide el otro, o cada vez que lo pasamos, no sé, un martes, miércoles, antes de que cerremos la semana nos siguen pidiendo temas. Es muy cálida la poesía onda de don José Somoano. Fue un gustazo grande encontrarlo, como nos venimos encontrando en varios lugares. Andariego, Andador, unos 300 y pico de kilómetros hizo José para visitar la fiesta de Tapalqué. Bueno, seguimos tranqueando la tarde y acortando distancias. Cualquier inquietud que tenga, se comunica conmigo al 2268-673530.

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El show de Chiquito y sus maravillas. Este éxito, bar y espuma para todos los amigos de Santiago, a toda la gente divertida del Bobadal, gente de Bajo Alegre, amigos de la Guanaca, a las chicas del Fijo de Fátima también. Gracias por haberse llegado a disfrutar de este gran bailable, el gigante de mi pueblo. Seguimos con más canciones porque estos son los sonidos musicales aquí en la noche del gigante.

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0: ¿Cómo le va? ¿Cómo le va? Buenas tardes. ¿Cómo andan? Estamos en vivo. ¿Cómo anda la bandurria? ¿Todo bien? Aquí, acá arrancando la tarde de Aldo Hospitarte, la tarde de Compartiendo, la tarde de quien te habla, Pablo Román y Silvia de Dolores, en esta linda jornada de día lunes.
1: A ver, Radio Conesa, dejate chacarera. Ya me terminaste con chacarera en el programa de Abello. Y ahora me de vuelta de con chacarera, claro. El paisano está durmiendo, me de algo nomás. Yo estoy despierto acá.
0: Sí.
1: Hasta las 4, 5.
0: Este, Ricardo.
1: La radio más campera. Y le metes meta, chacarera, y siempre pega la rueda ahí, da lo mismo, empieza
0: a ver. ¿No le gusta la chacarera al amigo de Jorge de las Armas? ¿Quién está con la chacarera? No estamos escuchando la radio, estamos hablando con los chicos de ¿cómo es? De los pagos de Madariaga, los chicos de la banda Libra, ¿eh? Un abrazo grande a los chicos, tuvimos allí por el ranchito. No te gusta la chacarera. Ay, qué lindo mensaje para guardarlo, ¿viste? A ver, dejá, ¿qué dice?
1: A ver, Radio Conecta, dejate chacarera. El viernes terminaste con chacarera en el programa de Abello.
0: Sí.
1: Y ahora no tenés de vuelta con chacarera, claro. El paisano está todo durmiendo, me le metí catanga.
0: Bueno. ¡Dale, chacarera!
1: Yo estoy despierto acá. A las 4, 5. Escuchando la
0: chacarera.
1: La radio más campera. Y le metí chacarera y siempre le pegué a la rueda.
0: No, no, ¿cómo le va a pasar todo chacarera? No.
1: Pasa fallada, pasa valse.
0: Tiene razón.
1: Relato.
0: Tiene razón.
1: Pasa varias cosas de criolla, de acá del sur. Del sur, querido. Del sur también pasa.
0: Tiene razón.
1: Ha pasado un chamamé no ha pasado. Ni se te escuchó.
0: Ni un chave.
1: Nada de la pampa, de ahí de.
0: Escucha.
1: No.
0: ¡Vamos! ¡Adentro!

0: Mirá qué lindo la miel que... Gastoncito Chaparro, ¿eh? Está a la venta Gastón mandando... No, si te... No, dice... Estoy por comerme un... Estoy por comerme un sándwich, dice, de... Hacerme una untada de miel. 400 tarros... ¿Es miel eso, no? Sí, de miel y yo preguntándole si es para la venta. Mandame, Gastón, ¿dónde se vende eso? ¿Quién ahí en Madariaga, no? ¿O en Pinamar, dónde anda? ¿Dónde viene el dulzor? 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
1: cadencioso es donde nace la voz. Vamos a cantar la chacarera del recorte.
0: Le gusta la chacarera al amigo Jorge. Le Jorge las armas. La palma, vamos. No, no, pero chachá, chachá, chachá, chachá.
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Ahí estamos en la tarde de Compartiendo, tarde de Aldito Pitarte, de Baile Signetía, en toda la región, ¿eh? Andamos en la región, ya también activado lo que tiene que ver con www.silviadolores.com.ar. Ya estamos en la página, igual tenemos varias páginas, Saludos, Mabel dice, escuchando la radio, qué linda foto de fondo tiene Mabel. Un abrazo grande. Hola chicos, dice, qué lindo, la nueva luna, espectacular, hola, dice, pasame un tema si tenés. Una chacarera. Son malos ustedes, son malos. Ay, lo borra, pero ya lo leí, si tenés una chacarera, dice, no, hola, buenas, acá está. Hola, buenas, si podés, claro, había escrito mal, dice. Si podés pasarte una linda chacarera, dice, para zapatear de vuelta y vuelta. ¡Claro! Hay bailarines al mediodía que se ponen a bailar la chacarera.

Y nos vamos a estar encontrando el 18 en el Rachito del Amor. Ya estuvimos el fin de semana, ya sabe lo que se viene. Gente, está la supermillonaria. Ahora te voy a estar contando qué número tengo.

Le preparo el mate, gente. Preparo el mate. Y le dejo dos temitas musicales, no más. Dos temitas musicales. Y ahí saco toda la rifa que tengo super millonaria. Así que si alguna... ¿Cómo mudé la garganta hoy, por Dios? Si alguno quiere, en un ratito, cuando yo diga, no me van a empezar ahora porque todavía no lo puse en cuaderno. Ya bajo a cuaderno lo que tengo y lo que me está quedando. Y en un ratito, en 10 minutitos, estamos regalando. ¿Regalando dice? ¿Que va a regalar una? ¿Va a regalar una? Podríamos regalar una, ¿no? Una super... A ver qué dicen ustedes, qué dicen. ¿Regalamos una supermillonaria? 2245-424283. Tiene que ser audio, si no la gente no me cree. Audio, dale Pablo, regalá o lo que quieran, pidan un tema y que regalen una rifa supermillonaria. Son 130 millones de pesos, 9 bicicletas, 2 viviendas roca o 10 millones de pesos. Nada, nah. ¿Usted dice regalar una?

Bueno, voy a decir algunos que ya se fueron. 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Ahí se están yendo, ellos están reservados, así que ¿querés el tuyo? Pedilo, pedilo. Estamos en vivo en la radio.

0: Dice Pedrillo Rubio, dice, no me atendía el teléfono, no es que estaba con el baile y era mezclados tanto, ya si dejaba una entrada por una rifa y ponía tal, compró la rifa y era una entrada, un quilombo. Hoy ya estoy libre con la, esto es esta semana íntegramente para lo que tiene que ver con la rifa de Aldo Pitarte. Nos quedan con 02, 06, 07, 08, 98, 73. 97, 66, 18, 29, 19, 20. Y lindo porque nosotros tenemos con 6.000, con 7.000, con 1.000, con 0,897, con 8.327, con 1.118, 1.129, 2.119, 2.120, un montón de números. Querés, me mandás y te digo qué nos queda. Tengo que seguir todavía contestándole. Les voy a mandar mensaje, a alguno le va a llegar, que son los que me han reservado, porque no me acuerdo de todo. Les mando a todos, ya tenemos la rifa. Si el que la quería o que me la había reservado, me va a decir, yo te encargué. Si te
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0: Ay, que no lo dejaron ir el fin de semana, ¿eh? Me hiciste acordar, Carlito. Saludos, Carlito de León,
2: ¿eh? Aunque me tome todo mi tiempo y salga a buscarla.
0: A Palermo lo dejaron encerrado, ¿sí? Pegó un pedo, se agarró una mamurria que no lo dejaron salir. Palermo de los Pagos San Clemente, de la tercera al puestito del sabor.

Carlito anduvo por los jubilados de Conesa, ¿no? Ahora lo pasamos entera el tema, ¿eh? Bueno, a mí, cuando yo mando algo a la radio, me gusta que me respeten el material. Después lo pisen todo lo que quiera. Pero bueno, por eso me gusta escucharlo entero, para ver cómo salió. Viste que con la presión del vivo, le escuchó todos los detalles y todo eso. Así que ahora vamos a estar compartiendo. Y por respeto a los chicos también que han grabado material, han confiado en la radio, nuestro programa, para difundirlo. Lo tenemos que pasar entero, como tiene que ser. Estamos en la tarde de la radio, la tarde compartiendo. Aparte los chicos por ahí le pueden ir avisando a los parientes. Che, el de la radio, el Pablo Romano, está pasando lo nuevo de 70-30 a los chicos de la fórmula. Son de los pagos de Conesa, creo. Ahí, estuvimos hablando en un baile en el ranchito con los chicos, Estuvimos hablando allá en la puerta del ranchito. Conversando un rato ahí. Claro, sí. Creo que estaba. Sí. No sé si se podía decir, viste. Re que andaban escapados, re pegados quedó la banda. Ah, me quedé en ese silencio, digo. Se podía decir que andaban los chicos, sí. No. Claro, era mandado a hacer para meter la pata.

0: Estamos en vivo en la radio, no puedo hablar y escribir. Ya le contesto a la gente que nos viene mandando un mensajito. ¿Qué dice? Hola, Pablo. Saludo para los chicos de la fórmula. Qué bueno que le difundan los temas. Sí. Acá vos pedís el tema, yo te lo paso. Me mandás material y yo te lo difundo. Lo único que le pido es que, como le dice a los chicos, que sean en MP3 o en WAP, y me lo mandaron en WAP. Era un formato, pero ¿por qué? Porque lo puedo pasar en el programa que tengo. Y ya que lo puedo pasar en el programa, también lo puedo. Bueno, si tienen registrado el grupo, cobran también en Sadaic y todo eso. No, impresionante, claro, todo. Sí, lo tenés registrado al tema o a la banda, cobras. Eso es lo bueno que tiene con este formato de este programa que tenemos.
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0: Ahí venimos, los chicos forman la banda. Todos solteros. Sí, a partir de este momento, los chicos todos solteros, los separó Pablo Román, claro. Soy Diego Gutiérrez, dice. También toca Alessi Morete, Alejandro Álvarez, Luca Dauto, Lautaro Montenegro y Germán Gutiérrez. Nos vamos a nombrar de nuevo para así la familia está ahí, está orgullosa. Qué lindo tener los chicos en la música, la juventud, la gente grande, cualquiera que esté en la música es muy bueno. La banda es conformada por Diego Gutiérrez, Alexis Moretti, Alejandro Álvarez, Luca Dauto, Lautaro Montenegro, Germán Gutiérrez, que son del cantor de los pagos de Conesa, del cantorazo que tiene Conesa ahí, pero del grupo Décadas. Mirá, yo tengo un problema con los nombres.
1: A ver, Radio Conesa, dejate chacarera. El viernes terminaste con chacarera en el programa de Abello. Y ahora no tenés de vuelta con chacarera, claro. El paisano está todo durmiendo.
0: Están haciendo la
1: siesta. Vos nomás.
0: ¡Dale la chacarera! Mirá qué ritmo, mirá qué ritmo.

0: ver, Radio Con Ella, dejate chacarera.
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1: Sobrino de Javier Gutiérrez, ahí está. Somos hijos de Osvaldo, quien hacía folclore. La voz es nueva. Uy, qué linda historia. Cuánta historia musical, los chicos.

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Ahí venimos en la tarde de la radio, acompañándote con la mejor música en esta jornada de día lunes. Agradecido a todos los que fueron al Ranchito del Amor, mucha gente acompañándonos. Hoy subimos videos. Bueno, creo que hay en mi estado de WhatsApp o en el estado de Pablo Hermanes, en Facebook, en Silvia, creo que hay videos. No tenemos videos propios porque nosotros no filmamos, pero la gente nos manda y compartimos, eso sí.

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0: Cuenta la historia que un hombre joven, que un hombre que tiene ganas de salir en la noche, agarró y dijo: hola, ¿alguno para salir el fin de semana para ir a Conesa el domingo con los manantiales? Dice la historia que publicó en sus redes sociales que había estado invitando a gente para salir y mientras tanto se tiró a descansar en el sillón. Y se tiró en el sillón para dormir cansado, para no pensar en ti. Pero, ¿qué le pasó? Se durmió. Carlitos de Ledone publicó: llego, mirá, Carlitos se va al baile con esa salud. Dice: iba a ir, pero me quedé dormido. Me quedé dormido en el sillón. No podés, Carlitos de Ledone. Dice: me quedé dormido en el sillón. No sabés, dice. Sentía que me daban besos en el baile, dice. Alguien me estaba abrazando, me daba besos y dice: no soy yo. No me pasan estas cosas en el baile, dice aquí. Así que me levanté de golpe y eran los perros que lo estaban lamiendo para que se despertara. ¡Mira, perro! ¡Pará, loca!
1: ¡Para un poco, loca!
0: No podés, Carlito Belidone.

0: ¿Cómo fue este fin de semana? Dice, no sé. Porque para colmo no pudiste ver ni la película que estaba por mirar, ¿no? Nah.
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0: del Festival de los Pagos de Madariaga. Tomás Aldá, buenas tardes, ¿cómo andás?
1: Buenas tardes, Pablo, buenas tardes a toda tu audiencia.
0: ¿Cómo anda eso? Bueno, con unos preparativos enormes para una fiesta que tiene ya un montón de años y con el éxito que tiene siempre los Pagos de Madariaga. Bueno, tuvieron un bailazo este fin de semana, estaba viendo en las redes ahí que los chicos me mostraron. Increíble, y bueno, ahora se viene lo que es 2 y 13 de septiembre, la espectacular fiesta allí que tiene la fiesta provincial del mejor reservado, con auto, con un montón de cosas. Bueno, contanos vos, yo te decía, tengo el afiche, pero veo nada, cada vez veo menos, ¿viste?
1: ¿Qué, Pablo? Sí, la verdad que sí, ya estamos en los preparativos. Bueno, pasó el sábado, fue el baile lanzamiento con un éxito total, buen marco de público, creo que superó por ahí las expectativas, porque traíamos un artista que por ahí no era muy conocido acá en la zona, ¿no? Si bien a nivel por ahí en Capital y todo alrededores sí, pero bueno, acá en la zona no había venido nunca. Pero bueno, se le hizo una buena difusión y la gente concurrió y gustó, que es lo importante, ¿no? Que la verdad que los comentarios son muy buenos. Y bueno, agradecer a todos, bueno, a Germán Mimer, que por ahí lo conseguimos por intermedio de él, igual que los demás grupos. Y fue un buen baile de lanzamiento que arrancamos bien, como quien dice, y bueno, si Dios quiere, ahora el sábado y domingo estamos con la 43 edición de la fiesta provincial del mejor reservado, ¿no?
0: De la fiesta, con el que tenga la cuota, la rifa entrada, ¿es rifa entrada?
1: Claro, la rifa, bueno, que estaba en la calle ya hace varios meses, que eran tres autos, de los cuales salió uno ya, y hay dos ahora para el domingo. 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
0: 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Queda una linda propuesta para porque ahí en la fiesta, verdad que se me salió la publicidad, para la fiesta digo, tener estos premios es una linda propuesta para la fiesta en sí, que tiene un montón de cosas, y además para lo que es que te puedes venir con un auto a tu casa.
1: Sí, tal cual, si Dios quiere, sea el domingo más o menos a las 18 horas ya van a tener dueño, así que ojalá que todo ande bien, y bueno, se va a hacer por bolillero, así que sale o sale, no hay otra, el domingo tienen dueño los dos autos.
0: ¿Y te acordás algo del programa de la fiesta del día sábado y el día domingo?
1: Sí, bueno, vamos a arrancar el día sábado, que ahí tuvimos un cambio, ahí con fuerza mayor, justo teníamos pialada de ternero a la mañana, que la vamos a suspender y vamos a reemplazarlo con una jineteada de petiso. Que bueno, este fue fresquito, era 15 minutos 20 que lo decidimos, y va a haber una jineteada de petiso a la mañana, bueno, y también la bandera a las 10 de la mañana, pues seguimos con la jineteada de petiso, y mientras tanto van a estar verificando lo que es los caballos de la prueba de rienda del talar, tanto potros como mansos, así que están de temprano los muchachos, que hasta las 11 de la mañana va a estar el John Pisite con su gente verificando. Y bueno, una vez que ya te eso listo, arrancamos a la mañana con la clasificación de mansos, después pasamos a almorzar, y enseguida a almorzar arrancamos con la de redomones, la clasificación para el talar, y una de damas también, que este año se agregó en el talar, y bueno, nosotros también vamos a hacer una clasificación. Así que el sábado, bueno, más o menos hasta las 5 de la tarde vamos a estar con todo lo que es pruebas de rienda, y después vamos a seguir con un broche de oro en cuero tendido, con potros de nuestra propiedad. Bueno, una vez que pase ese broche de oro, vamos a tener dos montas especiales el sábado, donde va a estar Pedro Galeano, en jinete local acá, en la categoría grupa, montando el repunte, un caballo de Juan Pablo Lichardi y del general Pirán. Y va a estar Cato Zamacona, montando en categoría basto, el paraguas, un caballo de Fermín de Izabal de Colman. Esas van a ser las dos montas especiales del sábado. Bueno, una vez que terminemos ya el espectáculo de día, vamos a pasar al salón, donde aproximadamente a las 23 horas más o menos vamos a arrancar con lo que es la bailanta, donde bueno, va a estar el grupo Renacer, de Dolores. Después, bueno, justo eso que te decía del muchacho que estaban en el otro grupo, tuvieron un accidente lamentablemente ayer en Ruta 11, y justo uno, bueno, falleció, y bueno, queremos de parte de nuestra fiesta y nuestra institución darle el pésame y bueno, acompañar a toda esa familia. Así que bueno, ahí vamos a estar reemplazando con algún otro grupo, y después va a estar Jorge Zuccelli, va a estar Diamante, va a estar El Tanque, bueno, un baile completo con DJ, y después bueno, ya vamos a pasar a lo que es el día domingo, donde vamos a arrancar a partir de las 9 de la mañana con la veneración de la Virgen, y después vamos a arrancar con la segunda clasificación de redomones del Talar, que se va a hacer por la mañana. Una vez que culmine eso, vamos a una rueda de clina. Después pasamos al mediodía, al almuerzo, donde va a estar Diamante 2 tocando dentro del salón, para aquel que quiera, que le gusta el baile, que mientras los demás almuerzan, quieren ir a bailar, pueden entrar al salón y
0: para hacer dieta, porque si no te quedás comiendo y no adelgazás nunca, ¿viste?
1: Exacto, viste que para todo gusto, el que le gusta montar tranquilo almuerzo, y el que quiere entrar a bailar, entra a bailar.
0: Y Diamante al mediodía, aparte, un lujo ahí para la gente, sí, que quiere bailar.
1: Y a partir de las 14 horas más o menos arrancamos con lo que es Grupo Abasto. Las tres ruedas van a ser por la preclasificación a la semifinal de Jesús María. Así que una vez terminada la rueda, vamos a seguir con dos montas especiales más, donde viene Ramón Córdoba de Arroyo Leche y Santa Fe, que va a estar montando el Polvorín, caballo alazán de Pedro Leite, que bueno, anda muy bien en la categoría Abasto. Y va a estar Joaquín Griollo, que viene de Esquina, Corrientes, va a estar montando un caballo de Néstor Sosa en categoría clina. Esas van a ser las montas especiales. Bueno, una vez que terminemos con eso, vamos a pasar a lo más esperado, que es el sorteo de los dos autos, ¿no? Que la gente por ahí está esperando eso.
0: Tomás, te consulto, aquel que por ahí va solamente, si quiere ir un rato a la jinetía del sábado y no puede ir el domingo, quiere ir al baile, ¿cómo es la entrada diferencial para aquellos que no quieran la rifa, que van un solo día o que van el mismo domingo?
1: Sí, bueno, eso es bueno aclararlo. Todo aquel que quiera ir a la jinetía y no tenga la rifa, o no quiera comprar la rifa entrada por los autos, va a haber una entrada sin premio, donde el sábado, para lo que es jineteada, va a costar 15.000 pesos, el baile para sábado de noche va a costar 15.000 pesos, y el domingo, para lo que es baile y jineteada, va a costar 30.000 pesos.
0: Bien, así tratamos que 15.000 la jineteada, claro, 15.000 la jineteada y no tenés baile, y si no, 15.000 al baile y 15.000 la jineteada, y si no, 15.000 al baile solo. Bueno, unos precios bárbaros, la verdad que impresionante, porque la gente por ahí, algunos, viste, que trabaja hasta tal hora y dice, yo me quiero ir al baile, bueno, ya paga 15, tiene un bailazo enorme, y si no, al otro día, 30.000 pesos, que participa de la mañana a la jineteada, al baile al mediodía, y bueno, y de todo lo que tiene el espectáculo ahí en el campo jineteada.
1: Sí, tal cual. Tratamos de hacerlo accesible, lo más accesible dentro de nuestras posibilidades, para que puedan asistir, viste, que es lindo que la gente acompañe y que acompañe a la familia, ¿no? Porque lamentablemente hoy en día estamos en una situación del país media complicada en lo económico, y más de una vez, bueno, no da para muchas entradas para muchos de la familia. Entonces, bueno, tratando de hacerlo lo más accesible y que, como decís vos, que todos puedan participar. Y aquel que no puede ir al baile y va a la jineteada, bienvenido sea, y el que vaya al baile y no a la jineteada, bueno, eso, nadie está obligado a pagar una entrada de un espectáculo que no va a ir, ¿no?
0: Claro, sí, así que está pensado para todos los públicos, y bueno, y esperemos que les vaya bien, como siempre, una fiesta que ya está puesta en el público, que ya está reconocida en muchos lugares, y bueno, con todos los condimentos, porque nunca mezquinan nada, así que la gente que pague esa entrada, que ya creo que está el precio de la entrada del año pasado, era eso, o del anteaño pasado, bueno, se puede subir mucho, es una entrada muy accesible para aquellos que quieren ver un buen espectáculo en un lugar que es tradicionalista y que ustedes siempre defienden el campo jineteado con cosas muy pero muy buenas para el público, ¿no es así? Aunque por ahí uno cuando zarandea dice, bueno, no, que quede un poquito menos, pero que la gente tenga un buen espectáculo.
1: Exacto, Pablo, exacto, siempre la idea nuestra es, uno trabaja todo el año para la institución y lo que trata es de, bueno, todo lo que se va recaudando es de mantener el lugar, el predio, de ir haciendo obras. Y a su vez, bueno, tratar de hacer un buen programa para que la gente pueda disfrutar, siempre dentro de las posibilidades de uno, ¿no? Uno sabe más o menos de la gente que lo acompaña todos los años, entonces vos de ahí ya tenés un parámetro de lo que podés llegar a gastar, ¿no? Hoy en día que está todo tan difícil, pero siempre tratando de agregar algo nuevo, de innovar y dando las posibilidades a todos para que puedan estar ahí en el festival, ¿no?
0: Es así. Tomás, te mando un abrazo grande, mandale un abrazo fuerte a toda la familia y a la gente del centro, un abrazo enorme, que sea un éxito este fin de semana. Igual te vamos a estar llamando, calculo que entre jueves y viernes, para pegar otro grito a la gente, que la gente se renueva. O a la mañana, por ahí te pegamos un llamado, ¿eh?
1: Está bien, Pablo, estamos a disposición. Desde ya, muchísimas gracias a vos, bueno, a la radio, que siempre están a disposición nuestra para difundir lo que hacemos. Así que, bueno, agradecido. Bueno, un saludo para vos, para Silvia, para todos ahí. Y nos estamos viendo, si Dios quiere.
0: Un abrazo enorme, éxito en la fiesta. Y, bueno, seguimos ahí acompañándonos en la radio. Lo venía acompañando Tomás Aldá, la gente del Centro Tradicionalista Gaucho de Madariaga, que tiene su fiesta el 12 y el 13 de septiembre. Y ustedes ya están más que invitados directamente de boca de los organizadores. Seguimos con la música en esta linda jornada. Los Alpes suenan así en la mañana. En la mañana no, en la tarde, en la radio. Estamos vivos, ¿eh? 16:38 minutitos. Me hice los lentes, veo menos. Que con los lentes, por eso le decía a Tomás que me dictara a él, porque yo veo menos con este lente. Le vi así al médico. No. Antes veía, por lo menos. No veo. Tengo la computadora cerca y el celular. No veo ninguno de los dos. Ahí estamos ya informándote de lo que se viene, ¿eh? Todo lo que se

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tal, amigas y amigos? Tengan todos ustedes muy, pero muy buenas tardes. Qué gusto grande saludarlos. Lunes 7 de septiembre. Vamos a dar comienzo a este programa que hemos llamado De los Montes del Tordillo, que va de lunes a viernes de 17 a 19.30. Salimos por FM Bajo Estilo 104.1 en el día de sus estudios, Conti 585, Ciudad de Dolores. También estamos saliendo por la radio más campera que tiene la provincia de Buenos Aires, AM 1420 Génesis 2000, la radio de General Conesa, sus estudios Dorrego 292 en General Conesa, partido de Tordillo, donde Héctor Egardo Chiapeta, el Gato Verde, nos toma la señal, la distribuye para más de media provincia de Buenos Aires.

Para comunicarte con nuestro programa Los Montes del Tordillo, 2245-5023-17. 2245-5023-17. Hoy en la apertura musical de nuestro programa, Jorge Alberto Socodato nos deja La Yegua Ranita. Así damos comienzo a esta tarde de lunes desde los Montes del Tordillo.

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No se olviden que el próximo fin de semana vamos a andar por el Centro Tradicionalista Gaucho de General Madariaga para la 33ª Fiesta Provincial del mejor recinto

0: Mirantes, Bailanta con Diamante 2
1: la paisanada
0: y demás grupos. Ya le vamos a estar dando todo lo que va a acontecer el próximo fin de semana por General Madariaga, por
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0: la 43ª fiesta del mejor reservado. Seguimos escuchando buena música desde los Montes del Tordillo. Nano Nelson nos deja El Último Mayordomo.
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0: Así estamos escuchando a Orlando Veracruz, que nos dejaba...
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0: Junto a María Ofelia, costera mi costerita.
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0: Además, se lo estamos dedicando, nos estaba pidiendo algo de Orlando Veracruz. Nuestro amigo Coqui Chazarreta, que tenga buen programa. Abrazo grande y ya está. Ahora la cantora, la pava. No puede faltar el amigo de horas largas, el Pucho. No lo veo, no lo veo. ¿Dónde está? Aquí está, ahora sí. Lo encontramos y la cantora, qué bueno. Saludos, saludámelo a Pedro Benítez, cómo no. Ya está enviado el saludo para nuestro amigo Pedro Benítez.
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0: Lisandro Carmuzzi, a ver, pasate algo de Alberto Merlo.
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0: rito para escuchar la chata de Lobería.
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0: sí.
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0: Se me antojó. A Lisandro, a Daniel, un beso grande.
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0: Ya
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0: lo tenemos interpretado a don Alberto Merlo y la chata de Lobería.
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0: Carolo Salamén también me estaba enviando un mensaje. ¿Dónde estás, Carolo? Acá está. Dice, buenas tardes, Abel. ¿Cómo andas? ¿Podés pasar el Malevo por Argentino, Luna? Mi amor. Lo voy a dejar, Carolo, ¿qué te parece si mañana yo voy a tratar de no olvidarme para arrancar con el Malevo? Y voy a pasar a otro tema de Argentina Luna. Pero el Malevo lo vamos a dejar para el comienzo del día de mañana. De paso, ya tengo un oyente, ya arranco con uno seguro mañana. Carolo va a estar, pero como rulo de estatua, firme. Saludo para Carolo Salamén. Y antes de comenzar a vender, te voy a hablar también en un ratito de la fiesta del Fortín Tomás Guido, 26 y 27. 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

0: Así estamos escuchando a Argentino Luna, que nos dejaba, y lo oscuro Pata Blanca para el amigo Calolo, que seguramente ya debe haber desatado el montado, y a esta hora ya está para la mateada. Está fresco, como dice Paula de San Clemente.
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0: complicado,
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0: Y todo ayuda, Paula, todo tiene que ver con todo. Es increíble, pero
1: de hombre
0: está haciendo mucho, pero mucho frío estos días. Ya después de las 5 de la tarde empieza a aflojar un poquito el sol, comienza a refrescar de una forma que costaba conocer.
1: Qué bárbaro. Mejor ni hablar. Ahí anda Carlos, don Carlos López de Baradero.
0: Mañana en la apertura de nuestro programa ya hemos programado el malevo.
1: Y ahí anda
0: Osiris Rodríguez Castillo por Argentina Luna.
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0: Espero no haberme equivocado. ¿Por qué me lo van a hacer saber enseguidita nomás?
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0: Ya les voy a hablar también de la Expo 2026. Aquí en la ciudad de Dolores se viene a lo grande la Expo. El día domingo tiene una gran jineteada en su predio. ¿Dónde está Joel Domínguez montando el No Me Toques de Nazareno y Cardi? ¿Dónde? Pepo, que no es Pepo Chimber, es Narciso Dietro, nuestro Pepo. También va a estar en una monta especial cerrando las actividades del campo de destreza. Juan José Batisteza, la animación Alberto Smith, Tati Córdoba. A partir de las 8 de la mañana hay que dar también la prueba de rienda. Jineteada con el cuero, tropillas entabladas, encierre, almuerzo para jinetes,
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0: desfile
1: que
0: tradicional, las dos montas especiales. También está la de Cabrina, che. Ya te voy a contar porque por acá tengo el afiche mientras estoy estirando.
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0: El Cachamay de Cheto va a estar montando Narciso Diestro. Las montas especiales, la Llovina con la monta de Lautaro Cabrera. Diego Invicta del Tropillero, Lalo Álvarez, Lorenzo.
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0: Joel Domínguez, que ayer estuvo montando el chancho del Chuli Mendoza. Linda, muy linda jineteada ya por Miramar, donde las 100 montas especiales del chancho. Joel Domínguez, muy buen espectáculo en el gateado del Chuli Mendoza, que estaba como en sus mejores tiempos, che. Arrancó fuerte, lo pidió al salto, como es tradición ya en Joel Domínguez, pedirlo al salto. Muy, pero muy buena la monta del chancho de Joel Domínguez.
1: Y ahí anda Carlos López de Baradero.
0: Va a llegar nuevamente Nazareno Icardi aquí por la ciudad de Dolores.
1: Bueno,
0: luego que Joel Domínguez,
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0: pida el salto, las quiere todas, loco. Así, tiene que pedirlo al salto mirando cara para atrás. Con el tiento,
1: como el trigal,
0: tiene que engancharlo fuerte. Ala, perdón.
1: Negro,
0: con todo el reglamento.
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0: Nazareno Icardi. Después yo le voy a enseñar cuántos pares son tres botas, dice, al No Me Toques.
1: Le
0: mando un saludo grande, Araña de Bisagra. Araña de Bisagra. No le voy a decir por qué, porque me van. En la radio de General Conesa ya están acostumbrados que yo diga algunas cosas, pero en mi bajo estilo no es tan claro. Así que vamos a preservar el porqué de Araña de Bisagra, che.
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0: A un conocido cantor de Madariaga le dice.
1: Enseñanza.

0: de Chuli Mendoza, la 100 monta del chancho. Mañana, ¿quién está cumpliendo año mañana?
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0: Como el Maradona de la jineteada.

0: Un día está en la sierra, otro día está en el mar. Un saludo para el Cacho Sarasola. Mañana después del malevo, ya tengo que anotar. Tengo que anotar porque me voy a olvidar una buena milonga para Cacho Sarasola. ¿Cómo no? Abrazo para nuestro amigo.
1: Bueno de más. Si usted pregunta.
0: Fabián Andrade de Pardo dice. Buenas tardes, a ver, muy lindo día por acá. También, che, pero a la tarde se pone bravón. Se pone complicado, che, a la tarde. Si te agarra de con poca ropa, te hace tiritar. Qué bárbaro. Vamos a seguir escuchando buena música. Raúl Ojeda, canto a lo mío. A la vuelta, comenzamos a vender.
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0: Así estamos escuchando al Pampa Barriento,
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0: que nos dejaba de Wenceslao Varela, el Facón,
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0: Le mando un saludo grande a mi amigo Vico Anita, que nos estuvieron visitando por acá. Le paró, la
1: bailanza.
0: Acá nos entra Anita, está de
1: jefa,
0: de seguridad de nuestro aprendizaje.

0: Coqui Chazarreta, el saludo de Pedro Benítez, pero el saludo anterior del Coqui para Pedro no fue caro, recién llego, dice Pedro. Abrazo grande para Pedro, hace un rato, cuatro temas te dedico.
1: Su presencia en las estancias.
0: Tres de Juan Carlos Ramón Fernández y uno de Orlando Veracruz.
1: Qué bárbaro.
0: El tipo en la calle, ¿no? Así no podemos, ¿no?

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1: Hoy vamos a hablar de la fiesta del repechaje en los pagos de Chascomús. 18, 19, 20 de septiembre. Y estaremos llegando allí con la cabalgata por el pago de Chascomús por la fiesta del repechaje. Anteriormente vamos a pasar por el tamborcito. Vamos a hacer un alto en la huella como para tomar carrera y llegar al Fortín Chascomús. No sé si llegamos día viernes, día sábado, pero estamos llegando por aquel pago gaucho, aquel pago lagunero.
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1: El problema que tenemos es que algunos muchachos no se quieren, claro, hay que atravesar el salado. Dice, yo no me quiero mojar, dice, no me quiero el agua. Al agua le tienen miedo, pero al de botella no, ahí se no tienen ningún problema con eso. Bueno,

0: domado.
1: A muchos amigos le ha gustado, le han estado llamando este tema que Walter Ledesma, Helado Ledesma, alguna vez me hiciera llegar. Che, esto no es un descubrimiento mío, esto es de Walter Ledesma. ¿Por qué lo encontró? Estar al pedo, Walter encontró este

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1: Ya les voy a contar de la fiesta de la Fortinera.
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1: 9, 10 y 11 de octubre.
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1: por
0: si es
1: los pagos de Maipú. Saludos grande para Maxi Goizueta, para la gente de la Fortinera de Maipú.
0: Yo no
1: en octubre
0: robando,
1: viene a lo grande,
0: no
1: sí señor.
0: No
1: tenemos el tamborcito, tenemos la fiesta del repechaje.
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1: Tenemos la Expo 2027, tenemos la fiesta de Tío Domingo también.
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1: Tío Domingo que nos espera con los brazos abiertos.
2: Tío Domingo tiene su fiesta y en primavera venga Sedón, prueba de rienda. Sí.
1: 27 de septiembre, ya les voy a estar contando todo.
2: Se prepara.
1: Lo que nos ofrece Tío

0: septiembre, día domingo. Ya le vamos a dar todo lo que va a ocurrir por allí.
1: Justo al final de la senda que el tiempo casi ha borrado, hay un rancho abandonado con resabios de leyenda. Del campo sin una hacienda se adueñó el cardo a granel, y como testigo fiel de un trágico sucedido, solo en pie se ha mantenido la inerte cruz de un jagüel. En ese profundo abismo que fue surgente de vida, yace una historia escondida de desamor y egoísmo. Remedos del judaísmo, herencia del hombre al fin, que arrastra desde el confín la innata costumbre humana de derramar sangre hermana como lo hiciera Caín. Cuentan muchos memoriosos que en ese lugar vivieron dos hermanos que supieron ser iguales de virtuosos.

0: el rancho donde nacieron y el campo que fueron criados. Juntos habían acordado jamás vender un potrero, conservar el sitio entero con haciendas y majadas, como la herencia sagrada de los viejos chacareros. Así fueron transcurriendo varios años de bonanza, y el campo con sus labranzas continuaba floreciendo. Al tiempo que fue creciendo la ambición de la mujer, que en insano proceder fue tramando día a día, un crimen a sangre fría que al pago hizo estremecer. Sabiendo que su belleza era carta ganadora, hembra amante seductora puso en marcha su vileza. Actuó con suma destreza instando a Lucio de modo, aunque se hundiera en el lodo del crimen más inhumano, se deshaga del hermano para quedarse con todo. Lucio vivía tan ciego por ese amor lujuriante, aunque dudó unos instantes entró en el macabro juego. Desoyó el silente ruego de su sangre fraternal y con la misión letal de un bárbaro sacrificio, eligió el lugar propicio para consumar el mal. Una tarde tormentosa trató con su hermano Abel de ir juntos al jagüel para reparar cierta cosa. Aunque era un tanto riesgosa, la tarea lo exigió, y en cuanto Abel se arrimó a comprobar la ruptura, en un acto de locura al abismo lo empujó. Oyó un lejano chasquido en las entrañas del pozo, y el matador sigiloso se alejó sin hacer ruido. El perro negro un gruñido soltó como con tristeza, y tal vez con la certeza que algo malo se aventura, fue a echar su negra figura debajo de la represa. Cuando la noche cayó bajo la lluvia inclemente, hasta el pozo nuevamente el matador regresó. En la penumbra intentó hallar el cuerpo de Abel, mas como una broma cruel del destino caprichoso, en un hecho misterioso también cayó en el jagüel. En la casa, mientras tanto, como Lucio no volvía, la mujer se deshacía en una crisis de llanto. Mezcla de duda y espanto salió a la noche lluviosa, pensando una sola cosa se fue para hallar su amante. Y en un fatídico instante también rodó por la fosa. Un vecino que sabía ser allegado al lugar fue quien empezó a dudar que algo raro sucedía. Dio cuenta a la policía que se llegó al poco rato, y dando cuenta del dato el hombre atento miraba que el perro negro olfateaba el jagüel a cada rato. Y ahí están los fallecidos que flotan en el jagüel. De entrada se ve que Abel es el que está más sumergido. La mujer y su marido, al sacarlos de la hondura, fue tétrica la figura y a todos sorprende el daño. Tenían cortes muy extraños de los hombros a la cintura. Los expertos en el caso estudiaron las heridas, que habrían sido producidas por evidentes zarpazos. El forense paso a paso puso firmeza en la voz, y frente a aquel caso atroz le dejó claro al fiscal que sin duda el animal fue quien empujó a los dos. Cuando todo concluyó y el caso quedó cerrado, en la tranquera un candado la justicia colocó. Pasó el tiempo y ahí quedó como un testimonio cruel. ¿Quién conoce el caso aquel en solitario rastrojo? Cruza bajando los ojos frente a la cruz de un jagüel.
1: Majay Corría nos dejaba, Lali. No, Majay Corría está muy...

0: Escuchando ahora de fondo a Belly Blue, nos dejaba la leyenda del Jagüel. Alcanzaron a retar. Les cuento que Joel Domínguez
1: está presente en el palco, en la llama de un fogón.
0: Era un bono colaboración para viajar a Jesús María, donde el primer premio es un caballo, un novelo pintado muy lindo.
1: Esto se baila en el norte.
0: Muy buen caballo, seguido por Nazareno y Cardi.
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0: O 2 millones de pesos.
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0: El segundo premio es un cordero. Sale 10,000 pesos, son 2 números por boleta.
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0: 10 mil pesos cada uno.
1: Te conozcan bailando la polca del Tierra Gaucha.
0: Ellos que se quieran comunicar.
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0: Comunicarse con Joel Domínguez. Tienen más que mandarme un mensaje. Yo les paso el contacto. Y si no, lo llaman a Joel Domínguez.
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0: 20 mil pesos los 2 números. Ya. 2 números por boleta. Primer premio, como te dije hace un momento. Un caballo de andar. Muy, pero muy lindo. Segundo premio, un cordero.
1: En las estancias, en el ambiente campero, en el asado, en la parrilla y en brasas de un trafoguero.
0: Saludo grande para Maxi hoy Sueta. La gente de la Fortinera, 9, 10 y 11 de octubre.
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0: Mansedumbre de damas y caballeros. Mansedumbre de niños.
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0: Eso es el día viernes 9 de octubre.
1: Tires en la guitarra.
0: Truco con clasificación a la fiesta del Talar, a la grande.
1: Para alegrar.
0: Del Talar Preña con los artistas locales. Baile con Andrés Ferreira, Cristian Faría, Diamante.
1: Todo lo que ofrece.
0: En exclusiva.
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0: El día 10, pialada de ternero, pruebas de rienda de redomón, con clasificación a la fiesta de ternero.

0: Categoría clina, caballos y jinete elegido, exhibición de lazo, baile con arabela y banda libre, grupo La Vuelta,
1: porque sos criosa y gaucha,
0: Jorge Suchelli en banda, Diego Díaz,
1: del tierra gaucha.
0: El día domingo, ¿qué tenemos por aquí? A ver, domingo 11, repechaje de la prueba de riendas. ¿No te dije la inscripción para la prueba de rienda? El 80% de lo recaudado en premio. 1 millón por día en premio. 1 millón el día sábado, 1 millón el día domingo. 40.000 pesos la inscripción. Al otro día, el día domingo, el repechaje de la prueba de rienda de Redomones. Con clasificación para Alta Larga. Prueba de rienda de dama.
1: Amigo.
0: Con clasificación para la fiesta del Talar. Broche de oro con los callejeros de Germán Nini. Paseo de chapeado.
1: Muestran los años.
0: Rueda categoría cuero tendido. Pastos con encimera, caballos y jinete. Elegido.
1: De caballo.
0: Monta especial.
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0: Gran broche de oro.
1: Ahí anda Carlos, don Carlos López.
0: Baile con diamante 2. Cristian Faría y Diego Díaz. También el día
1: bueno,
0: domingo. Viernes, sábado y domingo. 9, 10 y 11 de octubre. Agrupación tradicionalista La Forma.

0: Cacho Sarasola. Qué lindo ternero para darle chala.
1: Que tendrá.
0: Un poquito criadito está Cacho, pero qué barbaridad. Si me tarjeta de todos colores me sacan, hermano. Y a veces pasa, Cacho, a veces pasa.
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0: Ya no estás colaborando con la causa.
1: Digo, yo, empezar.
0: Sí. Yo digo, yo hablo por hablar nomás.
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0: pero qué bárbaro. Un día le voy a... Vamos a encarar alguna yunta al MUS. Que si me dice que Cacho es peligrosísimo para el MUS.
1: Y ahí anda
0: cara. Para el truco sé que es bueno, ¿viste? Pero al MUS vamos a encarar algún...
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0: Ya tenemos dos para encarar. Tenemos a Bachicha González, que tiene fama de ser muy fácil el hombre.
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0: Y el otro, pero es suertudo, el otro.

0: podría dejar.
1: Le mando un saludo grande porque justo Pedrito nada, me mandó el mensaje cuando yo estaba poniendo el tema. Qué lindo es estar al pedo. Pero bueno, no le iba a Tito Lestarrepe, no le iba a dedicar ese tema, así que le vamos a dedicar otro tema en un ratito. Para Tito Lestarrepe, que claro, bien como está, en el tiempo escucha el programa casi todos los días. Así que saludo grande para Tito Lestarrepe de parte de Pedro Benítez. Y alguien que me crucé en la calle el día de hoy dice, no digas mi nombre, y pasame, me pidió que no te cuente. Entonces, como vos me pedís que yo no cuente, no voy a contar.
2: ¿Te imaginas?
1: Pero vamos a pasar este tema del Moncho Daniel Gallardo.
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0: El Moncho, Daniel Gallardo, nos estaba dejando de su autoría. Me pidió que no te cuente.
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0: Ya les voy a contar también de la fiesta del modelito. El modelito se viene a lo grande en noviembre. Luego del talar tenemos el modelito 6, 7, 8 de noviembre.
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0: la fiesta del modelito, donde hubo ya clasificación para el modelito. ¿Dónde? En Bar Darío, campeonato de truco clasificatorio para el modelito. Lo ganó Daniel Dussac y Perico Cuello. Perico lo estuvimos encontrando el día sábado, Club Sarmiento. Ahí me encontré también con mi amigo Cachilo Ledez, Manero Lauría, La Bestia Asesina, con un montón de amigos. Encontramos en el Club Sarmiento el día sábado pasado. La verdad que espectacular, che. Qué mano metió el potro, qué barbaridad. Creo que todavía le están contando al terrible Torres, sí. Hasta 130 yo estuve ahí hasta que le llegaron a 130, después le siguieron contando. Así que sí, más o menos 1,5 millones.
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0: Nada, realmente una mano tremenda. Una mano tremenda, un par de manos. Tres manos fueron. Dos zurdas y un cross de derecha que.
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0: No cualquiera lo resiste. Y es terrible. No lo resistió.
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0: Muñeco al piso y ahí se terminó la pelea. A los 2 minutos 40 segundos aproximadamente del primer round.
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0: Un saludo para Carlitos Medina.
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0: Carlitos que anda con ganas de domar, ha comprado un potro bragado ahí por Ayacucho. La verdad que espectacular, che. Felicitaciones, Carlos Medina. Uno de los potros de Roberto Dick, que presentó en el remate de toros. Impresionante, la verdad que muy pero muy lindos potros. La torada sensacional. Cabaña San Valentín de Gustavo Valentín Garay y Cabaña El Mojón de Roberto Dick. Vendieron sus productos el día 4 de septiembre, viernes, en la Sociedad Rural de Ayacucho. Muy pero muy buena torada y bueno, también buenos potros llegaron a la Sociedad Rural de Ayacucho. Antes de comenzar a vender, vamos a escuchar a los manceros santiagueños que nos van a dejar eterno amor. Luego de esto, sí, comenzamos a vender desde los Montes del Tordillón.

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Roca, desde los Montes del Tordillo, Abel Velázquez, huellas digitales y un cigarrillo con Rush.

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0: anduve alguna distancia de a caballo y por la huella. El sol te quema distinto, hace falta una tranquera, una lagunita mansa, un puchito de agua fresca. En el invierno reparo, o por lo menos con leña, y en el verano la pausa de la sombra de la siesta. Importa si hay pasto y agua, si hay carne, hierba.
1: Le mando un saludo grande a mi amigo Chingo Díaz.
0: Y el camino
1: dice,
0: no
1: pasame sé. Una buena milonga. De fondo lo tengo de a caballo por la huella, Pablo Díaz. Y me voy hasta Newton. Allí lo encuentro a David Cabral, seguramente en la pulpería de Newton. Muy buenas tardes, David. ¿Cómo te va? ¿Cómo estás?
2: Hola, Abel. ¿Cómo andás? ¿Todo bien?
1: Bueno,
2: un saludo grande a toda tu audiencia. ¿Cómo andan ustedes?
1: Bien, mismo frío. ¿Cómo está aquella zona para acampar al sereno, David? Casi te digo Pablo. Para acampar al sereno, ¿cómo está? Está como para disquearle, ¿no?
2: Terrible. La verdad que hoy un frío terrible con una escarcha bárbara y bueno, viste. Todavía no se quiere ir.
1: No se quiere ir. Bueno, el motivo de este llamado, preguntarte por Pablo Díaz, si lo has visto, cómo anda Pablo, que el 4 va a salir desde punto cero, kilómetro cero, la pulpería cero. De Newton. Che, qué orgullo, ¿no?
2: Sí, la verdad que muy lindo. La verdad que un orgullo para nosotros. No solo por el viaje de Pablo, que es lo más importante, pero todos los amigos que se van a juntar, que le van a hacer ese acompañamiento. Y bueno, ahí estamos. En las últimas, acomodo.
1: ¡Qué bárbaro!
2: Decirlo de una manera. Sí,
1: pero este fin de semana hubo algo ahí. Yo escuché que había algo en Newton. Estuvieron sortijeando. ¿Qué evento hubo por la pulpería de Newton, David?
2: Este viernes, bueno, el viernes, arrancamos el viernes con una cena. Para vecinos acá y amigos, en el cual tuvo cantando, entre otros, Miguel Holguín.
1: Exactamente, estuve viendo algunos adelantos ahí de Miguel Holguín y otro, no era el único, había varios cantores, me parece.
2: No, había otro chico más, Leandro Cardoso, de General Belgrano, Julio Ferro. Bueno, la verdad que una noche hermosa, un chico de acá que por ahí no es muy conocido, pero que lo hace muy bien a esto del folclore, que es Leandro Guzmán.
1: Ajá.
2: Que es compañero de trabajo además, así que bueno, ahí pasamos una noche linda.
1: Qué bueno.
2: Y el domingo, a eso las 10, 11 de la mañana,
1: sí,
2: hicimos una sortija que teníamos programada, bueno, en reconocimiento y en homenaje siempre de la pulpería, tratamos de rendirle homenaje a alguien, en este caso.
1: Sí.
2: Es un chico que tuvo un accidente fatal hace un tiempo, que era sortijero y que era vecino acá de la zona.
1: Ah.
2: Bueno, así que hicimos una copita en entrega, al que más sortijas sacara, en nombre de él. Emiliano Giacomini, que vino la familia, vino el papá a correr la sortija.
1: Ajá.
2: Vino la hija de 12 años, el hermano.
1: ¿Qué momento emotivo debe haber sido, ¿no?
2: Terrible.
1: Tremendo,
2: la verdad,
1: tremendo,
2: que un momento.
1: Sí. ¿Y quién fue que se llevó la copa?
2: De eso se trata también, de ponerle un poco de amor al lugar y que sea eso la pulpería.
1: Exactamente.
2: La copa se la lleva el hermano de Emiliano.
1: Ah, mira qué bueno.
2: Que justo sacó más cantidad de sardijas, ¿viste?
1: Sí.
2: Y en la última, como anécdota, en la última pasada saca la hija y el papá. ¿Viste? Parece, son cosas que programadas parecieran, ¿viste?
1: Todo el que
2: ha corrido las sardijas sabe que no es fácil y que no es así.
1: No, totalmente. Vos sabés que esta zona, si bien estamos, porque parece que tuviéramos a muchos kilómetros, David. Pero aparte, exactamente, ciento y algo de kilómetros nos separan por ruta. Creo que línea recta son menos, pero realmente por ahí las costumbres, cómo cambian en nuestra provincia. Ustedes son mucho de la sortija. Acá la sortija no es más. Si los agarran medio apurados, los gauchos dicen que eso, te dicen, no tenemos. Claro, acá, acá no se utiliza.
2: Esta es una zona que antes se corría mucho más, que todos los fines de semana en cada escuelita rural, en cada paraje se corría. Después, bueno, se fue perdiendo un poco por que se ha despoblado el campo, como en todos lados.
1: Exacto.
2: Pero igual se trata de mantener esa cultura, ¿viste?
1: Claro, por supuesto, por supuesto.
2: Por ahí hay en las flores, en las flores, por ejemplo, el domingo hay una y en general Belgrano hay otra. Lo que se ha perdido un poquito ahí, o hay menos cantidad, en los parajes, como decimos nosotros. Nosotros lo hicimos en el paraje.
1: Sí, tal cual.
2: Hicimos medio campero, medio tradicional, que haría, no sé, 20 años que no se corrían en Newton, a la orilla de la vía, en un lugar que se recuperó del acacio negro y de la tala, que eso abunda en todos lados.
1: Sí, y sí, señor.
2: Pajonales. Se recuperó, trabajaron un montón los chicos, me ayudan un montón y lo limpiamos, lo recuperamos. Y bueno, nos va a servir para todo, nos va a servir para los cabalgatas, nos va a servir para todo ese lugar.
1: Vos, por lo que me estás contando, le estás metiendo mucha garra a la pulpería, al lugar, y supongo que la satisfacción debe ser enorme de ir recuperando espacios que el tiempo y a veces, quizás por qué cosa de la vida, se van perdiendo.
2: Sí, viste, la verdad que eso de recuperar es hermoso. Es hermoso verlo, sentirlo. No sé si es fácil explicarlo en palabras, viste, pero que vengan a tu paraje, a tu lugar, y venga la gente y participe, y se acerque a pasarla bien, sobre todo, viste, y que venga la familia de vuelta y que vuelva, no sé, te pongo un ejemplo. Ayer corrió un vecino de acá de toda la vida, que es el de los pobladores más grandes que quedan, de 60 y pico de años, que él decía que no corría la sortija en Newton hacía 40 años.
1: ¡Qué barbaridad! Che, escuchame una cosa, ¿viste? David, ¿quién es el más chambón? ¿Quién es el más chambón ahí de la zona de Newton? De ahí? ¿Quién es el más chambón para encararlo? Porque yo, vos sabés que una vez, te cuento algo, una vez...
2: Lo voy a encarar,
1: porque una vez, yo vengo invicto con la sortija, no he perdido nunca. Vos sabés que...
2: Te
1: cuento, una vez en Santa Teresita, Alberto Smith, Juan Antonio Márquez, se le dio por hacer sortija. Y como andábamos, viste, como de gusto, y que, uy, ¿cómo es la sortija? Yo nunca había corrido la sortija. Creo que sí, una vez en la Sociedad Rural de acá de Dolores, con un caballo que intentaba corcoviar. Pero bueno, ni saqué la sortija ni me bajó, pero me tenía los saltos. Vos sabés que... Y voy y gano, viste. Imagínate, no quiero correr más porque me voy invicto, me voy ganador, viste. Tipo, pero si hay un chambón, me gustaría hacer un par de pasadas de la sortija, che, ahí en Newton.
2: Bueno, lo vamos a hacer, si Dios quiere. Porque, el 3 o el 4 lo hacemos.
1: Sí, señor, yo te digo una cosa, no sé si ustedes saben que les vamos a caer de a caballo. Y ya arrancamos un montón de muchachos de pila, que también nos van a acompañar, los Abaca, Andrés Darley, si está bien el Ñato Marrero, que sería para nosotros un lujo poderlo llevar, nosotros llevamos a nadie, que nos acompañe el Ñato sería un lujo, así que vamos a caer de a caballo el 3 de octubre ahí por los pagos de Newton, vamos a conocer Newton de a caballo, David.
2: Qué linda noticia. Qué linda noticia, la verdad que muy lindo.
1: Bueno,
2: coincido con vos, con lo que me preguntaba hoy, con lo que vos decías de los Montes del Tordillo, lo que significa para vos.
1: Exactamente.
2: Y bueno, para nosotros, señor, lo mismo. Exactamente. ¿Qué? Así que bueno, ahí estamos. Hoy justo la tarde estuve con Pablo Solo Díaz en la casa. Fui a charlar sobre las cosas y viste que siempre hay algo para acomodar y para ir viendo, así que bueno, estuve con él.
1: Qué bueno.
2: Estamos ahí un poco ansiosos y un poco asustados de,
1: claro,
2: de esta convocatoria, ¿no?
1: Escuché una cosa, va a encarar la cordillera, no sé, porque yo tengo que volver a hablar con Pablo, porque quedamos ahí, hablamos de tantas cosas, es tan agradable hablar con Pablo, es tan lindo, tenés tantas cosas para preguntar. Sí, señor, nos quedaron un montón, porque sé que va a encarar la cordillera, pero no sé a qué altura, ni cómo va a ser ese viaje. Sé que nos va a ir contando, porque cuando tenga señal...
2: Después nos va a contar bien, sí. Él piensa ir hasta La Pampa, el río Colorado, y ahí va a seguir río Colorado.
1: Va a pasar cerca de los Huenchules, entonces.
2: Sí, dice, creo que sí.
1: Ah,
2: Sí.
1: mirá vos, por lo Saúl. Bueno. Así que, bueno,
2: Bueno,
1: David.
2: y que Saúl va a estar el tren, no te olvides.
1: Por supuesto que va a estar Saúl. Tenés que pasarme, David, la cartelera, porque yo la quiero compartir con mi audiencia para que algún paisano que anda ahí cerca. Ayer el día viernes me encontré con Raúl Pirali, el tío de
2: Ah,
1: Matías, y me dice: ¿Es verdad que vas a ir a caballo para Flores? Y sí que voy a ir. ¿Cómo no voy a ir? Le digo así.
2: qué lindo, qué lindo.
1: Y bueno, también nos están esperando, dice que, bueno, así que no sé, por ahí capaz que nos tomamos unos 6 meses de temporada, la temporada alta la tomamos en La Flores, David.
2: Acá en el pago.
1: Claro, nos atienden, somos como el perro callejero, nos atienden bien y ahí nos quedamos. Así que, David, ha sido un placer charlar contigo, te
2: No,
1: pido que me
2: el
1: pases
2: gusto mío.
1: todo lo que va a acontecer el 6. Y bueno, vamos a seguir
2: Dale.
1: en contacto porque
2: Sí,
1: lo que
2: sí.
1: ustedes hacen me gusta mucho, lo que ustedes disfrutan también lo disfruto a mi manera, a la distancia. Sé
2: Sí, sí.
1: de la pulpería, sé de Miguel, Holguín, que estuvo cantando, de otros gauchos, porque siempre me llega alguna información. Así que felicitarte y bueno, y que nos espere que vamos a llegar ahí por Newton el 3 de octubre. Así que no sé a qué hora, pero vamos a llegar. Y seguro,
2: Probando,
1: mirá,
2: sí.
1: 12 y media, 1 menos cuarto, vamos a estar por ahí. ¿A qué hora se arranca el
2: A la hora
1: almuerzo?
2: del puchero.
1: Claro,
2: A la hora del
1: exactamente.
2: puchero, a ver.
1: ¿A qué hora se arranca el
2: Bueno.
1: almuerzo el día 3?
2: Y calculamos ahora.
1: Listo, a esa hora. A esa.
2: Una de la tarde, 1:30.
1: Listo, listo, listo, listo.
2: Vamos a hacer unas cuantas cosas, después te voy a pasar bien el detalle. Lo
1: Bueno,
2: estamos
1: cómo no.
2: armando ahorita.
1: Te mando un abrazo grande y bueno, vamos a seguir escuchando al
2: Otro.
1: payador de la flor, a Pablo
2: Vamos.
1: Díaz. Abrazo, hermano.
2: Otro para ustedes. Gracias.
1: Chau,
2: Saludos.
1: chau. Así charlamos con David Cabral. David Cabral, que es el pulpero de Newton DC, por el papá, la estación, la pulpería de Newton, entre las flores, el deslinde de las flores y General Belgrano. Pablo Díaz, que va a hacer un hermoso viaje a caballo hacia la cordillera, lo vamos a escuchar para que nos cuente de a caballo por la huella.
0: Anduve alguna distancia de a caballo y por la huella. El sol te quema distinto, hace falta una tranquera, una lagunita mansa, un puchito de agua fresca. En el invierno reparo, o por lo menos con leña, y en el verano la pausa de la sombra de la siesta. Importa si hay pasto y agua. Si hay carne, hierba y galleta, hasta los perros lo notan y el camino lo serena. O la tropilla que mira relinchando la querencia, cuando de golpe levanta y da vuelta la cabeza, enderezando al poniente, juntando bien las orejas como diciendo, mañana tal vez peguemos la vuelta. Por muchos motivos parte uno en busca de la ausencia, trabajo, curiosidad, una fuga o por tristeza, por un poquito de cada o solo por sed de leguas. Salimos hace 30 años con Luis Alberto Ledesma, siendo los dos muchachones y el domador de leyenda con casi 15 matungos. Algunos medios macetas a provocar al destino de a caballo por la huella. Eran tiempos medio ásperos. Recién las tropas inglesas habían logrado en Malvinas que se rindieran las nuestras. Se había quedado sin trabajo mi amigo Alberto Ledesma y una mañana de agosto enderezamos la huella. Salimos rumbo al oeste. Al tranco sobre la senda, Micheo, Alvear, Bolívar, y después Herrera Vegas, Asturias, Monescazón, Viento, Pampero y Arenas, Giro Díaz, Yutuyaco, Riglos y la Pampa inmensa, en los montes de Caldén, pastoreando en las cunetas, trabajamos en estancias punteando la primavera. Cambiamos mansos por potros y se agrandó la contienda. Trote y cuises, la perrada y acostillar con paleta fueron pasando los meses, gambeteando a don Miseria. Nos llovieron una noche sobre la espalda 90, cuando pasó el aguacero mojaos a lo gallareta, tendimos todo el pilchaje de las sogas de la yegua. Cachirulo, Santa Rosa, y después nos dimos vuelta, que güe hacha y por la costa de la vía carbonera, Epupel, Unanue y Héctor Escocier que espera y nos da pique unos días con la cola de la yerra, en donde media tropilla mi socio, Cambalachea. Le llega un presentimiento a Luis Alberto Ledesma y entiende mi compañero que debe pegar la vuelta. Y nos venimos domando para que la potrada tenga las hoguitas del bocao bien sobada y siempre fresca. Costeamos Carué, Epecuén. La policía una vuelta nos siguió por unos potros perdidos de su querencia y por suerte nos creyeron, porque aquellos cambios eran hechos todos de palabra, escasos de papeleta. Y una tarde de sol lindo llegamos a nuestra tierra después de andar tiempo largo de a caballo por la huella. Encontró rumbo mi amigo y pronto se casorea. De un puesto se fue a otro campo encargado de la hacienda y van a ser 30 años que está viviendo con ella. Y aunque ahora para ensillar también tiene camioneta, pa' mí sigue siendo el mismo, de a caballo por la huella. Hace un par de meses llego a trabajar a una escuela y en una niña los rasgos la memoria golpetean. ¿Cómo te llamas? Le digo. Profe, me llamo Candela. ¿Y tu apellido? Pregunto. Y mi apellido es Ledesma. Yo conozco a tu papá, el profesor le confiesa. ¿Quién pudiera hacer que el tiempo un instante se detenga? Pasamos años sin vernos con Luis Alberto Ledesma. Aunque somos como hermanos, aunque vivimos muy cerca, yo alrededor del poblado, él siempre por las afueras, uno con los contrapuntos y el otro con las cuadreras. Y cuando nos encontramos, resucitamos anécdotas, los piches entre caldenes, el agua entre las cunetas, cuando llegó el comisario, o las campeadas eternas. Y cuando nos encontramos, nos abrazamos con fuerza, los dos nos jugamos todo, entre payadas y pencas. Pero lo cierto, hermanito, es que pasaron 3 décadas del tiempo en que nos ganamos, de a caballo, por la huella.
1: Así estábamos escuchando a Pablo Díaz. Pablo Solo Díaz, el payador de los pagos del Carmen de las Flores, que el 4 de octubre va a salir rumbo a la cordillera de a caballo por la huella, como dice por aquí, de a caballo por la huella. El saludo para el amigo Chingo Díaz. Abrazo grande para Chingo. Y dice, buenas tardes, a ver, gran audiencia acá, la sintonía, por estancia, mi andero, Partido de pilas, Ñanderoga. Ahora sí, estamos bien. Podría pasar penura de un puestero por Tito García Somián. Este tema también queda para el día de mañana, porque no llegamos, no llegamos. Mario, saludos grandes para Mario. Saludámelo a Nacho. Saludámelo a Andrés. Al Niato Marrero. Al uruguayo Mesa. Che, a Raúl Córdoba. Los amigos de los pagos de pila. Y me estoy olvidando de un montón, de un montón de amigos que tenemos por aquella zona. Aquel pago pilero. Muchas gracias, Mario. Muchísimas gracias. Comienzo a despedirme. Me voy con el cencerro de la mora. Mañana en la apertura tengo por argentino Luna el Malevo para Calolo Salamén. Ya he prometido. Acá voy a anotar ahora todo. Penuria de un puestero para Mario Abaca. Para Cacho Sarasola. Mañana está cumpliendo 73 años Cacho Sarasola. Y va a festejar el día. Mañana es martes, ¿no? Sí, mañana es martes. El día miércoles, Cristian Méndez le ha prometido hacer un asado grandote en el streaming que tiene junto a Diana Díaz. Claro que sí. Germán dice que pone la gaseosa nomás. Pero el asado lo pone Cristian, así me dijo Cacho, que si miento por él. Es más, invitó un montón de amigos, que por ahí dejamos la peña y nos vamos para Balcarce a compartir el cumple de Cacho Sarasola. Tengo que pasarle una buena milonga para acá. Tiempo ido, no. Me voy, mañana volveré a partir de las 17 con esto que hemos llamado...

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2: Para anochecer campero, nombrar un programa quiero, porque por algo se empieza, sale por radio con esa y es Anochecer Campero. Muy escuchado, compañero, porque él es un fiel reflejo. No es que quiera dar consejo, pero todo es cotidiano. Me han contado varios paisanos que se escucha de muy lejos, 3 días de la semana. Y para decir la verdad, porque Marcelo Dussac conduce en forma paisana. De contarlo tengo ganas, porque para mí no hay misterio, sin soltar ni un improperio. En muchas partes escucho, Marcelo se ríe mucho, pero el programa es muy serio. Así usted podrá escuchar, si lo está sintonizando, de que José anda alambrando o el Bata va a vacunar. Tal vez lo quiere comprar. Don Marcelo se lo explica, que tiene una casa chica lista para la escritura y tiene, si usted me apura, de todo como en botica. ¿Cómo lo llama la gente? Sin que padece un problema, siempre le pasa los temas y tiene un montón de oyentes. Marcelo siempre sonriente, a nadie dice que no. Y estaba pensando yo, está tan lindo el programa que se merece la fama el hombre de Villarroch. Voy a salir al encuentro, por eso contarle quiero que hoy Anochecer Campero se ha metido muy adentro. Traté de dar en el centro y conté sin condición. No lo hace ningún chambón. Para él siempre fue un anhelo el programa de Marcelo. Respeta la tradición. Para no machacar la masa, no quiero irme por las ramas. Solo digo que el programa se ha metido en muchas casas. Con una idea machaza, voy a llegar a la raíz. Yo solo pinté un matiz y sé que la audiencia es mucha, porque a la radio le escucha casi un cuarto del país. Yo solo quise nombrar quién defiende los sureros, porque Anochecer Campero ya se ha ganado un lugar. Solo traté de pintar lo que escucha el pago entero. Yo solo decirle quiero a este gaucho de mi suelo, siga adelante, Marcelo, con su programa campero.
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1: Adelante, Simatrone, dice Susana. 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

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Hallé el momento apropiado para probar sus condiciones, ya que eran las instrucciones del capataz don Teodoro que rejuntara los toros porque hoy venían los patrones. Y a los bostezos primeros del sol que se despertaba, al poco rato ya andaba en el fondo del potrero. Los pampas con gestos fieros se levantaban molestos, mas yo sin ningún pretexto los encaraba a los guasos pa' que sepan por si acaso quién era el macho del puesto. Y a los gritos y cuerpeadas y el corbata agarroñando, al ratito iba rumbeando pa' el corral con la torada. Iban de cola parada delante de mi chiflido, cuando soltando un balido se paró un negro grandote, medio torciendo el cogote como en señal de ofendido. Sin darme tiempo ninguno a intentar un movimiento, se me vino como un viento a la panza del lobuno. Por lo tioco del vacuno me dio vuelta del topazo, y aunque fue fuerte el porrazo, zafamos porque el morocho, de ser polango era mocho de no nos hace pedazo. El corbata echó un malevo y hizo aflojar al toribio, y aprovechando ese alivio monté a caballo de nuevo. Si pensás que no te llevo, le dije, le ras muy fiera, y aunque no es cosa campera por no dejarlo con hambre, corté un pedazo de alambre y lo anudé en la azotera. Le di un grito al mancarrón y al ver que se apistolaba, lo busqué al toro que andaba empacado en un rincón. Ni bien le gané el tirón, empezó su desencanto, porque el pingo les garanto era de ley para los malos, y aprietado contra los palos le entré a dar como por tanto. De punta a punta del lote lo llevé sin aflojarle, hasta que le vi volarle los pelos con los azotes. Yo te vi enseñar grandote, le iba gritando la risa, y en lo uno a rienda lisa le peinaba el costillar, porque era para recostar como cura para dar misa. Viera después el gallito cómo agarraba la punta, haciendo amacar la yunta en cuanto le daba un grito. Yo de atrás al galopito con sentir de buen paisano, le agradecí al soberano de tener la maravilla de lucir en mi tropilla un domao por los marianos.

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Quien se larga a padrinarse merece un gran distingo. Primero se enseña el pingo a que aprenda a recostar, hasta que logre sacar sin errar la arremetida. Cuando un talón lo convida que no haya tartamudeado, que un pingo bien enseñado ha salvado más de una vida. Observo en cada rutina si el que apadrina es campero, le sale como ladero en categoría clina. Así la furia domina cuando se tiende el bagual. Lo he visto quien largó mal y es vano que el pingo azote, lo llenarán de cascote hasta llegar al corral. Pobre aquel que apadrinaba algún jinete novicio, que no conoce el oficio, más de un chirlo se ha llevado. O cuánto que ha tironeado para sacarlo limpito. En cambio, tan solo un grito al que de oficio le pega, viendo que el caballo llega, se le entrega el livianito. Y otras veces se ha colgado cuando se abraza y no larga, y es para aumentarle la carga si el jinete va enganchado. De esa forma lo ha salvado, juntos han besado el pasto. En elogios no me gasto, decisión e inteligencia, además de la experiencia del que apadrina en el basto. Para mí es un complemento entre el caballo y el hombre, que hace que a veces me asombre por tan justo entendimiento. Hoy tuve el atrevimiento de resaltar tu valor, porque sé que el auditor entiende que lo haces de alma y mereces una palma. ¡Oh!

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era el puesto del caminero, un tal don Fermín Mesías, y su señora atendía a un boliche muy campero que estaba adentro del potrero retirado de la calle. 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

Muy buenas noches, mis amigos de Anochecer Campero. ¿Cómo andan ustedes? ¿Cómo les va? Aquí estamos llegando para acompañarte con un programa más de Anochecer Campero por la M1420, la radio de General Conesa. Bueno, hoy más tarde que nunca llegó Marcelito, ¿eh? Así que más tarde que nunca, ¿eh? Bueno, andamos ocupados y bueno, se los hizo tardísimo, pero aquí estamos para acompañarlos con Anochecer Campero por la M1420, la radio de General Conesa, en este día lunes 7 de septiembre de este año 2026, que estamos arrancando con un programa más de Anochecer Campero por la M1420. La radio de General Conesa, la más campera del sudeste de la provincia de Buenos Aires. ¿Cómo andan ustedes? ¿Cómo han pasado el fin de semana? ¿Todo bien? ¿Cómo anda don Héctor Egardo Chapeta? ¿Todo bien? ¿Cómo pasó el fin de semana, Héctor? Tranquilo nomás, como gato boliche. Así que bueno, ahí estamos para hacerte buena compañía junto a Héctor Egardo Chapeta aquí en la radio con la musicalización y la puesta en el aire. Hasta las 22 horas te vamos a acompañar con Anochecer Campero, ¿eh? También estamos por la vía Facebook, estamos en vivo en la radio de General Conesa, con todos ustedes. Ponés la radio de General Conesa o Marcelo Dolzat y ahí lo podés ver que estamos saliendo en vivo para todos ustedes. En la calle Dorrego 292, en General Conesa, en el partido de Tordillo, para acompañarte con un programa más de Anochecer Campero aquí por la M1420 y la 106.1 FM Radio Tordillo, ¿eh? Así que aquí estamos para acompañarte por la www.am1420.com.ar. También te acompañas con la radio para comunicarte conmigo 2245-43-2721, ¿eh? 2245-43-2721 y el otro número 2245-43-2343. El fijo de la radio 2245-42-8059, ¿eh? Así que aquí estamos para acompañarte con Anochecer Campero, ¿eh? Como todos los días lunes, miércoles y viernes que estamos aquí por la radio, y los días sábados que también estamos de 17 a 20 horas por la radio más campera AM1420. Así que bueno, por acá tengo algún mensaje ya que vienen llegando. Hola, hola Marcelo, qué frío, dice por acá, a ver, o será viejo este mensaje. Hola Marcelo, qué frío, está haciendo, ¿qué dice? Haciendo... Y pasame alguna chacarera por para quitar el frío, dice, porque cumbia hoy no vas a pasar, jaja. El amigo Lisandro, ¿cómo andás, Lisandro? Carmusel por los pagos de Castel y todo bien. Una chacarera, ¿quiere? Mirá, chacarera del rancho, ¿te gusta? ¿Estará esa? Creo que se llama así, ¿no? Chacarera del rancho, ¿no hay una, Gato Verde? No sé si me salió a mí o creo que escuchaba una chacarera. No, poco difundimos chacarera nosotros acá, pero no le vamos a fallar al amigo Lisandro. Vamos a poner una chacarera enseguida, nomás, pero cómo no. Acá este programa le pasamos lo que venga, ¿eh? Menos cumbia, que hoy estamos con el folclore, así que le vamos a pasar algunas milongas y esas cosas, ¿eh? El día de la movida tropical estamos los días sábados, ¿eh? Así que ahí los vamos a estar acompañando el sábado que viene, si Dios quiere, con toda la movida tropical, la música típica, aquí por la radio de General Conesa, ¿eh? Por acá tengo Juancito Gary, ¿cómo anda mi amigo Juan Gary? Marcelo, buenas tardes, dice, soy Juan Gary de Renacer. Pasa que, pero me saqué la duda, ¿vos sabés? Que viste que yo el otro día no me podía acordar ni el nombre ni el apellido de Juancito, pero podés creer, vos no sé si soy tan trastornado yo, Juancito. Soy Juan Gary de Renacer, dice Juancito, te mando un abrazo grande, mi amigo Juan Gary, el gran músico que tiene el grupo Renacer, ahí de la ciudad de Dolores, con el amigo, el negrito Luna, el hombre de la vaca blanca, le digo yo, porque le encanta el tema ese, se transforma Negro Luna cuando canta "Yo tenía una vaca blanca que se llamaba Piedad". Vamos, negro viejo nomás. Y el amigo Oscar Domingo Franco, que anoche los anduvimos acompañando ahí por el Club Richeri en la ciudad de Dolores. Muy bueno el baile, espectacular, y la música del grupo Renacer, espectacular, ¿eh? Así que las felicitaciones, Juancito, por esa linda música que dejás en cada escenario, bueno, junto a tus compañeros, y por la amistad que hemos entablado con Juancito Gary, ¿eh? Así que te mando un abrazo grande, que me escucha siempre allá por los pagos de Guido, así que te mando un saludo grande, Juancito Gary. Muchas gracias, amigazo, por estar prendido a la radio. Ahora te voy a agendar, así ya después me queda, viste, tu nombre completo con apellido y todo. Y viste que los otros días decía yo que no me acordaba el nombre y apellido, dice que cuando no te acordás el nombre y el apellido de una persona, dice que seguramente que debe ser pijotero de esos agarrados, viste. Y anoche le pregunté a Juan si era así. No, dice, no soy así. Así que entonces esos son cuentos nomás, porque... Pero capaz que me mintió Juan, capaz que no me quiso decir, pero dicen así que cuando uno no se acuerda el apellido o el nombre de alguien, dice que seguramente que debe ser un agarrado. Pero no, dice Juancito, no, todo lo contrario, así que entonces son borazos eso, ¿eh? Así que el abrazo, Juancito Gary, muchas gracias por el mensajito y gracias por escucharme ahí por los pagos de Guido, ¿eh? Estás perdonado, dice Paisa, si me podés pasar por el Negro Luna,
Urgencia, nos pide el amigo Marcelo Chirizola. ¿Cómo andás, amigazo? Gracias, campero, espero que andes muy bien. Dice, sí, perfectamente bien. Ahí andamos, medio con la máquina fusilada, hermano, que hemos tenido una movida bastante movida este fin de semana con el campeonato de fútbol ahí por Villarrot. Así que bueno, ayer estuvimos viviendo el gran campeonato de fútbol, que arrancamos nuevamente con los campeonatos en Villarrot, y así vamos a arrancar todos los domingos. Así que estoy muy contento porque me acompañó muchísima gente ayer, a pesar del día feo, frío, pero se arrimó muchísima gente al Murumbí de Villarrot, así que gracias a toda la gente que confía en mí y que van a pasar un lindo día agradable ahí en Villarrot. Así que bueno, estuvieron presentándose los 8 equipos como estaba previsto. Arrancamos a las 10 de la mañana, que estamos anunciado el primer partido. Bueno, arrancamos 10 y 15, 10 y 20 por ahí. Así que bueno, agradecido con todos los equipos por cumplir. Yo soy así, me gusta cumplir, y si digo un horario, me gusta cumplir los horarios y todo, porque después se te transforma todo en otra cosa. Así que estuvimos cumpliendo bien. Agradecido también a los árbitros de la Ciudad de Dolores, que también a las 10 estaban citados y ya 9 y 20 estaban en casa, así que también agradecido con eso. Así que agradecido al arbitraje, agradecido a todos los equipos que se presentaron, a toda la gente que lo va a acompañar a los campeonatos de fútbol. Así que muchísimas gracias, agradecido por todo, por haberse llegado y haber compartido un lindo día, un campeonato espectacular. Lo que peor que me pasó hoy, que me olvidé la carpeta. ¿Podés creer vos, Sarita? Andaba tan apurado que me olvidé la carpeta para darle los resultados del fútbol, Así que bueno, estuvieron presentándose los 8 equipos, como les decía, y los campeones fueron los representantes aquí de la radio de General Conesa, el equipo de Miguel Lazarte, que representa a M1420, así que ellos fueron los campeones. El primer premio ganó el equipo de la radio de General Conesa con Miguel Lazarte, que representa aquí la radio, con algunos jugadores de la costa y algunos de acá de General Conesa. Y el segundo premio se lo ganó la matera de Ninín de aquí de los pagos de General Conesa, encabezando el equipo Michael de León con el Chieli Saracho, Esos fueron los ganadores del segundo premio, Lo que sí, los partidos muy buenos todos, Todos parejitos. Hubo 4 partidos que empataron, así que hubo 4 partidos por penales, todo muy parejo, espectacular, y la cantidad de gente que los acompañó, la verdad que espectacular. Así que agradecido a todo, y todo lindo, todo bien. Algún rezongo, alguna protesta, como todo fútbol, es algo que ya tendré que ser, que no haya alguna protesta, alguna cosa, pero lo importante es que no hubo ninguna clase de quilombo, de nada, así que todo bien, rezongadas nomás, como siempre, como pasan en el fútbol, pero siempre tratamos de contener todo eso para que todo sea así, sanito, y que salga todo bien. Lo que yo no quiero es que haya, que se arme pelea, no, eso no, por eso es que tengo el reglamento que tengo, para evitar todas esas cosas, que es lo más lindo que hay. El deporte, el fútbol es algo muy lindo, la gente le gusta y es lindo para que vayan a ver cómo juegan distintos jugadores, muchos chicos que juegan muy bien, que da gusto verlos jugar, y a eso es lo que va la gente, a ver fútbol, no pelea. Así que por eso tengo un reglamento que tengo, para que no pasen esas cosas. Así que muy contento porque todo salió todo bien. Terminamos 5:30 de la tarde, más o menos, arrancamos 10 y pico, y 5:30 de la tarde ya había terminado todo, así que todo muy muy lindo, Así que agradecido a toda la gente que los acompañó ayer en el campeonato de fútbol de Villarroel. Y ahora, el domingo que viene, nuevamente, y ya tengo como 3-4 equipos anotados, y algunos más que me están encargando, así que ya tenemos armado para el domingo que viene, si Dios quiere.

0: otro campeonato más en Villarroel, y así vamos a ir todos los domingos con los campeonatos de fútbol en Villarroel. El Murumbís, como le decimos ahí por Villarroel, así que están todos invitados. Gustavito Molina dice, ya estamos de oreja parada como liebre entre el alfalfa, Marcelo, dice, Marcelo querido, qué lindo folclore estamos escuchando, dice, abrazo grande, el abrazo grande, Gustavito Molina. Bueno, el folclore que estaba poniendo por ahí Héctor Egardo, porque yo todavía no había llegado, y Héctor Egardo le va tirando algunos temas musicales para que ustedes mientras se acompañen con la música de la radio, Por acá, tengo otro mensaje que dice, hola Marcelo, pasame una buena milonga campera para el camionero de canal, del canal Manuel, ¿a dónde será esto? Nahuel Parada, dice allá arriba, no lo tengo agendado, debe ser la primera vez que me escribe, así que bueno, un saludo grande para este amigo que los viene mandando un mensajito también, Tito Pavón, ¿cómo anda mi amigo Tito, querido, por los pagos Santa Teresita? Hola amigo, mucho frío hice para salir este finde, me puede piola, ¿qué me pusiste, Tito? Estaba fresco el fin de semana, y hoy también a la tarde, qué frío, o sea, ahora como que calmó un poco el frío, pero hace un rato estaba como nariz de perro, che, un frío bárbaro, Así que bueno, el saludo grande, querido Tito Pavón, ahí por los pagos de Santa Teresita, gracias por andar prendido a la sintonía de la radio. Alfredo Alberto Álvarez, ¿cómo anda usted? ¿Todo bien? Alfredito, allá por el campo, que dice, hola amigo, ¿cómo andás? Si podés pasarme un tema, Alfredo Alberto Álvarez, saludo grande, Alfredito Alberto Álvarez, muchas gracias por estar prendido a la radio, Héctor Gardo, ¿qué había? ¿Una chacarera había? ¿Del rancho? Sí. Ah, me parecía. Estoy medio fuera un poco yo con la chacarera. Pero me parecía que había una chacarera. Así que bueno, Lisandro, chacarera del rancho suena en Anochecer Campero aquí por la M1420 cuando son las 20:47.
1: Primera.

Muy bien, mis amigos, seguimos con todos ustedes compartiendo Anochecer Campero aquí por la M1420, la radio de General Conesa, ¿eh? Bueno, por acá tengo algún otro mensaje, Walter Carrigal, que dice, buenas noches, Marcelo, si puede pasar el Boca Negra por Saúl Guanchul. Te escucho desde Maipú. El saludo grande para Walter ahí de los pagos de Maipú, que nos viene pidiendo ese tema de Saúl Guanchul. Carlito César, anda por acá, me mandó un audio. ¿Cómo andás, Carlito? ¿Todo bien? Ahora vamos a estar escuchando tu audio, Carlito, Te mando un saludo grande. Clarito se escucha, dice Marquitos Pérez, comándame Marquitos Pérez, va viajando por la ruta y sintonizando Anochecer Campero. Gracias Marquitos Pérez, compañero aquí de la radio, colega, te mando un abrazo grande, amigo Carlito, vos Marquitos Pérez, digo, saludo grande Marquito, por gracias por andar escuchando nuestro programa, que siempre nos escucha. El otro día lo estuvimos escuchando también, la previa de La Más Campera, lo escuchamos todos los sábados, un rato te escuchamos, Marquito, te mando un abrazo grande, gracias por andar sintonizando la radio, clarito como huevo hetero, Marquito Pérez. Muy buenas noches, Marcelo, acá escuchando el programa y si la buena música me pasa un tema del Moncho Gallardo, dice, para dedicarle a mi nuera, gracias, dice Ana Montenegro, un tema del Moncho Daniel Gallardo para su nuera de Anita Montenegro. Gracias Anita por andar ahí por Santa Teresita, prendida la radio, le mando un saludo grande, gracias por estar siempre sintonizando nuestro programa, ¿Cómo andás, Marce? ¿Todo bien? Dice Miguelito Lazarte. ¿Cómo andás, Miguel? Este es el técnico del campeonato de ayer de Villarroel, el campeón, Miguelito Lazarte, que representa la M1420, la radio de General Conesa, el próximo partido, Miguel, cuando vayas a jugar, lo tenés que llevar a Aldo de arquero. Representa la radio, lo ponemos Aldito Hospitarte de arquero, Miguel. Así que bueno, Miguelito, ya hace un montón que representa la radio y ha ganado varios campeonatos, Miguelito, así que ayer se llevó el premio de ahí del campeonato de Villarroel, el primer premio, Hola Marcelo, lindo campeonato, dice, mañana los engrasamos el bigote, dice, otra vez, y ya son varios ganados en el Murumbí, dice Miguelito Lazarte, mañana se van a comer el corderito, así que ahí le estuvimos dando de premio, primer premio que le damos es un cordero, el pan, la gaseosa y la cerveza de premio que le dimos a Miguelito Lazarte. Y el segundo premio le estuvimos dando 3 kilos de asado, 2 de chorizo, la gaseosa y cerveza también se llevaron los del segundo premio, para no ser un poco menos le estuvimos dando eso, así que esos son los premios que se llevan. Gracias Miguelito querido, gracias por participar siempre y estar siempre con tu equipo aquí en Villarroel, así que el saludo grande y las felicitaciones.

Por el triunfo de ayer, el primer premio Miguel Lasarte se lo llevó con el equipo de la radio de General Conesa, y el segundo la matera de Ninín, de aquí Ninín Vera, representa a los chicos ahí esa matera, Michael de León y el amigo Chely Saracho, que fueron los del segundo premio, así que bueno, las felicitaciones para los ganadores y muchas gracias por estar siempre presente en el Murumbí de Villarroya. El amigo Chueco Ceja, ¿cómo andás, Chueco Ceja? Me mandó un video el otro día y lo vi tarde yo, pero estaba haciendo un cordero, pero creo que lo está haciendo todavía Chueco Ceja. ¿Cómo te salió el cordero, Chueco? Todo bien. Buenas noches, Marcelo. Frío eran los de antes, dice. Pasame un tema bien campero, grande, el amigo Chueco Ceja, No, los de antes eran fríos, sí, pero ahora también hace frío, Chueco, no te hagas el joven. Así que te mando un saludo grande, Buenas noches, Marcelo, ¿cómo andás? Dice paisano, buen comienzo de semana, pasate una linda milonga, bien campera para mi primo Guillermo González de Mar del Tuyú. Un abrazo, Coquito Ceja, ¿cómo andás, Coco Ceja? Te mando un saludo grande, Bueno, ahí vamos a buscar una milonga campera para el amigo Coco Ceja y para su pariente allá por los pagos de Mar del Tuyú, Guillermo González. Le mando un saludo grande a Guillermo, que a través de Coco, que me ha hecho saber, que dice que me escucha siempre. Así que el saludo grande, Guillermo, y gracias por escuchar la radio de General Conesa, la M1420, la radio más campera del sudeste de la provincia de Buenos Aires. Y por acá, a ver si tengo acá unos mensajes en el otro teléfono, creo que sí. Tengo acá el amigo Heredia, que me ha mandado un audio, ya lo está escuchando don Heredia su audio. ¿Quién más tengo por acá? Aníbal, el catamarqueño de los pagos de Pavón, que dice, muy buenas tardes, Marcelo, te pido por Pastor Luna, vamos para el cumpleaños, dice, por Pastor Luna me pide, vamos para el cumpleaños, me pide el amigo el catamarqueño de los pagos de Pavón. Orlando Unzaurralde, que dice, muy buenas noches, paisano, ¿cómo te trata el frío, Marcelo? Bien, hasta ahora bien, está fresco, pero bueno, metemos para adelante nosotros, pecho puntudo. Acá en el campo, fresca la noche, dice, le mando un saludo grande a Agustín Calabrese y la familia, dice Sotelo, Juan, Alicia y Delia, dice que el viernes me saludaron, buen programa, Marcelo, como siempre. Bueno, muchas gracias, Orlando Unzaurralde, ahí está el saludo, que el otro día, claro, lo estuvieron saludando a la familia Sotelo y Agustín Calabrese de los Pagos de Dolores, el amigo Orlando Unzaurralde, así que ahí les retribuye el saludo a esta familia de los Pagos de Dolores. Gracias por estar siempre prendidos a la sintonía de la radio de General Conesa, AM1420, la más campera del sudeste de la provincia de Buenos Aires. Por allá anda Luis Vivilacua. Dice, pasame un tema del amigo Juan Antonio Márquez. Los saludo desde los Pagos de Lobo. El saludo grande para el amigo Luis, que es amigo de Juan Antonio Márquez, nuestro compañero aquí en la radio, el hombre de Pampianía, así que en un rato le vamos a pasar algo, porque el otro día me pidió el sábado, pero claro, el sábado estábamos con la música tropical nosotros, y quedamos en deuda con el amigo Luis Babilacua, ahí de los Pagos de Lobo. Gracias a la gente de Lobo por estar prendida a la M1420, la radio de General Conesa. Muchas gracias, amigo, en un rato lo vamos a estar complaciendo, Por acá anda mi amiga la Rochi, compañera de la radio. Rochi, ¿cómo andás, querida Rochi? ¿Todo bien? Hola, Marce, buenas noches, y acá te estamos escuchando con Agus. Quiero dedicarle un tema de Ramona Galarza, dice, y desearle un hermoso cumpleaños en el día de mañana. ¿Mañana es el cumpleaños de Agustín? ¿Qué estamos hoy? ¿Qué somos? 7 de septiembre. El 8 de septiembre, creo que mañana es el cumpleaños de Agustín. ¿Irá a tirar la casa por la ventana? No. Sí, mañana. Mirá vos, yo me había olvidado. Gato, anda a afilar el cuchillo, dale. Que es. No, afilar el cuchillo, gato. Vamos a tener que ir a comer los calabreses mañana. ¿Qué dice usted? No, el gato no tiene nada en ver, dice que no. ¿Es de gusto afilarlo, dice usted? ¿Usted dice que es de gusto afilar el cuchillo? Yo que vos lo afilás por la duda, No, pero capaz que hay, un Boca Chica, ¿no? En Sol de Mayo lo comemos ahí más campero, abajo de la planta. Agustincito, querido, que lo pases lindo mañana, ¿A quemó el pasto, dice usted, el humo? Pero por ahí capaz que mata algún pollo riña, eso que tiene, lo pone a la parrilla. No le tiene nada de fe, yo sí le tengo fe. Algo va a comer, sí, por ahí fue el fin de semana, vaya a saber. No, el gato no se quiere ilusionar por las dudas. Pero bueno, vamos a compartir otro tema musical aquí por la M1420, la radio de General Conesa. Por allá anda Mariana Castillo, dice, hola. Hola, Mariana, ¿cómo andás? ¿Todo bien? Lo felicito, dice. Bueno, muchísimas gracias desde Mar del Plata. La periodista, ¿cómo anda la periodista? Estamos hablando de fútbol acá con el campeonato que teníamos acá. Que estoy esperando, el otro día le mandamos el número de teléfono nuestro ahí por la pantalla. No sé si lo habrá copiado, Marina, porque un día quiero charlar con ella un poco de deporte, que es periodista